pasar. Así que bandidos y bandidas, continúen con nosotros durante las próximas dos horas, es más, durante de aquí a las nueve, o sea, hasta que nos vayamos todos, no se me vaya a desconectar porque se vienen cositas, dijeran por ahí. Pero bueno, mientras tanto, por supuesto, hacerles la cordial invitación de que se comuniquen a través de nuestra línea de WhatsApp 624-192-0899 y el número de llamadas que es el 624-104-2035. Nos vamos con música, te voy a dejar escuchando La Botella con Nelson Cancela.

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2: En el próximo torneo internacional de selecciones 2026, el Estadio Azteca será el único recinto en todo el planeta en ser tres veces mundialista. Las dos anteriores fueron en México 70 y México 86.
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1: Mis bandidos hermosos, ya son las 5:10. Apenas andamos arrancando motores de la primera hora del Guateque. Y es por eso que aquí nos encanta el chisme, ya sabemos. Por eso traemos el desembuche del día de hoy. Platícanos, ¿cuál ha sido esa relación que te mantiene humilde hasta el día de hoy? Tracas, que hayas dicho, oye, no manches, tuve una relación que, ay, no, hasta la fecha fue mi momento más humilde porque esto y el otro y el otro. Yo les voy a contar la mía. Mi momento más humilde fue haber andado con un vato que, o sea, él me tenía acá como en un pedestal antes de que anduviera con él. Nomás empecé a andar con él y me quiso hacer sentir la fe a mí que él era el galán según él. ¡Oh! En Bandida, casos de la vida real. La bandida anduvo con un alucinado. No, es que sí pasa. Luego a veces cuando uno le da oportunidad a uno que dices, bueno, pues no está carita, pero es buena persona, eso pasa, Virto. Mira, se voltean los roles y te quieren hacer sentir que tú les, que ellos te andan haciendo un favor de andar contigo. Eso a mí me mantiene humilde hasta el momento. Los inseguros, ándale, justo, justamente mero mey. Bueno, bueno, aquí hubo quien anda ahí.
2: ¡Qué ole, bandida!
1: ¿Qué onda, bandido?
2: Profe David.
1: Cuéntamelo todo.
2: No, ninguno. Nada más para saludar y reportarme, porque pues como hombre no está bien hablar ahí de la mujer.
1: Ah, bueno, a lo mejor...
2: Ay. Ahí no hay momentos humildes, todos se disfruten en su momento.
1: Nah, yo no, yo sí tuve un momentote bien humildote, pero sí, sí me arrepiento.
2: Esa es la maldad de las mujeres.
1: Que no tenemos pelos en la lengua, ¿qué?
2: Inocencia del hombre, maldad de mujeres, ahí están.
1: Pobrecitos, ustedes tan buenos, nobles, puros castos. Puros castos vírgenes hasta la muerte, hasta el matrimonio.
2: Nosotros sin deberla ni tenerla, las malas son ustedes.
1: Ay, pobre, no, hombre. Oye, pero lo que sí debo de reconocerte es que eres un hombre de palabra, corazón. Aquí andas marcando tú muy bien.
2: Claro, claro. ¿Me has escuchado aquí que Los Cabos, uno para todos y todas para uno?
1: Ay, no, hombre, no me la sabía, pero mira qué bueno que me informas.
2: Esta es la nueva de aquí de Cabo, es todo, uno para todos y todas para uno.
1: Híjole, no, hombre, son cosas serias, son cosas serias.
2: Por eso no hay que hablar.
1: Es correcto, mira, mejor calladito uno se ve más bonito. Y el que come callado, repite.
2: Come tres veces, dice. Y un refil.
1: Y con todo y tope para llevar.
2: Ándale.
1: Ah, está bien, mi bandido. Pues gracias por marcar y reportarte.
2: Ya está, saluditos a todos.
1: Bye. Igualmente, cuídate mucho. 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Tenemos llamada, aquí hubo quien anda ahí.
3: ¡Qué rollo, morrillo!
1: ¡Qué rollo, morrillo! ¿Cómo andamos?
3: Uy, te siento bien. No, esa despedida soltera como que ya no marcó, anda bien apagada.
1: Uy, ¿cuál? No, hombre, corazón, al contrario, vengo más recargada.
3: Oye.
1: ¿Qué show?
3: Te tengo una sorpresa.
1: ¿Qué?
3: Ahorita te voy a mandar los videos.
1: Ay, no. No, ya sé cómo eres.
3: Me complació mi mujer amada.
1: Ajá.
3: Por mi cuarto aniversario.
1: Ajá.
3: me hizo unos tamalitos de chiquito. Ahorita te voy a mandar los videos para que vea cómo lo preparó.
1: No, compa Virto, ya córtele, mi chavo, nomás me antoja.
4: Vaya dato,
1: gracias. Quiero decirles a todos los radioescucha, no, corazón. Quiero decirle a todos los radioescucha que gracias al compa Murillo a las 5:40 en punto me da hambre. Todo por culpa de él.
3: Y porque recuerde, casi son las 5:40 de la tarde.
1: Ay, ahí me presumes, ¿eh? Voy a estar pendiente esperando el videito para que se me antoje.
4: ¡Bloqueado!
1: Cuídate mucho, bye bye. ¿Cuál?
3: Una para encargarle aquí a mi esposa que anda conmigo.
1: ¡Ay! Ahorita vamos a buscar una rolita.
3: Me invitó a salir y resulta que me llevó a comprar verdura.
1: Ay, mira qué cuajado.
3: Portes... Me compré una naranja y un pomelón.
1: ¡Vámonos! ¡Todo eso!
3: Cuídate
1: mucho, morrillo. Hasta luego, bye bye. Vámonos con mensajitos. Dicen: hola, hola, bandida hermosa. Si puedes mandar un saludo para los eléctricos de IRDM que andan en la torre de parte del Pelonchis. Y un saludo para el maestro Charrito. Y si nos puedes poner una canción que se llama Difícil de Raúl Beltrán. Siempre te escuchamos todos los días. Nos gusta mucho escucharte. Gracias, corazón. Pues ya escucharon. Saluditos para todos. Y en especial, por supuesto, al Pelonchis, que por acá siempre se anda reportando. Saluditos y besos. ¡Mua! ¿Qué hubo? ¿Quién anda ahí? Bueno.
5: Buenas tardes.
1: Buenas tardes.
5: Hola, bandida.
1: Oye, yo dije, mi bandida ya se me durmió, no me escucha. ¿Qué onda, mi reina? ¿Cómo andamos?
5: Al bien.
1: Eso es todo, princesa.
5: Te quiero comentar mi momento más humilde.
1: Ay, cuéntanoslo todo, por favor.
5: Mira, mi momento más humilde me pasó con un colagenito.
1: Ay.
5: Yo pues tengo más de 40. Uh-huh. Traía ahí un colagenito.
1: ¿De
5: que
1: cuántos?
5: Se sentía él todas mías, yo las puedo, era medio habladorcillo.
1: Ajá.
5: No sabe que los 40 son los nuevos 20.
1: Así es, mi reina.
5: Y traemos a los de 20, 30, 40, 50 para escoger.
1: A todos.
5: Entonces le dijimos, ¿sabes qué? Adiós, busca una escuintita de tu edad.
1: Claro.
5: Y
1: ahí
5: que sigue.
1: Next, te lo perdiste, bebé.
5: Así es.
1: Uy, qué bueno, mi reina. Es que sabes que seguramente él sentía de que, ay, pues yo soy el morrito, mi hijo, pero no sabes que las de 40, aparte de que están en su etapa más mamacita, ya traen la experiencia, todo lo que da, así que pueden enamorar a cualquiera. Uy.
4: 30 y 20.
1: Oye, no, pues muchas gracias por compartirnos, mi reina, por marcarnos. Y pues ahora sí que mira, mejor que se quede donde está el colágeno. Al cabo, colágeno sobra, mi reina. Cuídate mucho y pórtate mal, ¿ok? Hasta luego, mi reina. Oigan, van a decir, la bandida nomás anda sonsacando, pero es la verdad. O sea, la verdad, lo que es. Hola, bandida, buenas tardes. ¿Me podrías poner Sola con mi soledad de Marisela? Ahorita la ponemos, muñeca. Mientras tanto, quiero seguir diciéndoles que ahorita... Oigan, ahorita vamos a ir con los mensajes. Sé que ya me vi que ya llegaron un montón. Eso es todo, corazón. Me encanta que anden bien participativos. Pero vámonos con la primer complacencia, que es Difícil con Raúl Beltrán.

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2: Son las 5:30 casi. Faltan unos mililitros, ¿oíla? Unos segunditos para que sean las 30. Oigan, vámonos con más mensajes, que ya tengo sed. Ya. Ah, mira, a las 5:30 me da sed y a las 5:40 hambre, Virto. Lo bueno que ya le van a llegar las utilidades al compa Virto y me va a pichar una comidona. No, hombre, un caguamón, dice. Buenas tardes, bandida. Aquí terminando un día más de trabajo. Gracias a Dios, mi rey. Saludos a los operadores o choferes de viajes ejecutivos del Valle. Saluditos para todos ustedes. Gracias por sintonizar la mejor. Que, por cierto, estos mensajes fueron de los primeritos, pero es que apenas andamos pudiendo leerlos todos, pudiendo entrar al mitote.
3: Buenas tardes, bandida.
2: Buenas tardes, bandido.
3: Saludos. Oye, quiero ver si puedes mandar un saludo para los amigos de Los Cabos que hoy juegan fútbol.
2: ¡Eso!
3: Empieza la liguilla. ¡Uy! Hoy a las 7 en el Don Call.
2: ¡A ganar!
3: Por favor, te lo agradezco. Y si lo puedes hacer aquí en mi audio como privado. Como...
2: ¡Ah, ya! No lo metí, ¿verdad? Pero bueno, saluditos. Es que ¿saben qué? Me había dicho que lo dijera yo. ¡Qué bárbara! Ahorita lo voy a volver a decir en el siguiente bloque para que no se escuche que fue ahorita. Dicen, buenas tardes. ¿Puedes saludarme al compa Virto? Y bandida, si puedes ponerme la canción de Me Regalo Contigo de los Tigres del Norte para Janet, mi esposa, que está en Gastelum, quinta etapa, por favor. Todos los días escuchamos la mejor en la lavandería. Ay, muchas gracias, qué chulada. Ahorita le ponemos su canción bien romántica, bien enamorados, para que mira, mientras lavan y así estén abrazaditos, enjabonados. A todo hay que buscar el lado romántico, compa Virto. A Tocho Morocho. Hola, bandida. Saluditos desde Nayarit, escuchando la mejor desde la aplicación. Ojalá algún día vuelva mi lindo cabito. Mira, están en Nayarit y aún así nos escuchan hasta acá. ¡Qué chulada! Muchas gracias, corazón. Y por supuesto, saluditos a toda la gente que nos oye desde cualquier otro lugar que no sea acá en Baja California Sur. Muchísimas gracias y saluditos y ojalá que vuelvas pronto. Ojalá, porque la verdad es una belleza estar por acá. Bandida, ¿me puedes ayudar con esta canción? Va dedicada a Mireya Rosas. Hoy cumplimos 11 años de estar juntos y quiero que sepa que la amo como el primer día. Y la canción es Desde que tú estás con los rojos. ¡Viva el amor! 11 años se dice fácil. ¡Qué bárbaro! Muchas felicidades. Feliz aniversario. Y ahorita los complacemos con la rolita por acá. Para Mireya Rosas, por supuesto. ¿Y qué más nos envían?
4: Andidita hermosa, buenas tardes.
2: Buenas tardes. Muy bien,
4: espero
2: ¿y tu corazón?
4: Estás bien, te mando un abrazote, que tengas un excelente turno.
2: ¿Y otro de vuelta?
4: Muchas bendiciones, bandidita.
2: Gracias.
4: Oye, regálame la canción de Vanessa, de Joan Sebastián, porfa. Te mando un abrazote, paisanita, cuídate mucho.
2: Vanessa de Joan Sebastián, muy bien, ahorita la buscamos, mi paisano, muchas gracias por reportarte siempre.
5: Oye, ¿y qué tal de esos de que son... y que sí existen, ¿no?
2: Ajá, ¿qué?
5: Los que son feos, que tienen mucha suerte.
2: Ándale.
5: Y que de repente hay veces que han... que no quieren andar y pues no andan con una que está bien bonita.
2: Ajá.
5: ¿Qué hay de eso? O ¿de qué hay de eso? De que hay feos que están... pues que tienen suerte, pues, los vatos.
2: ¿Sí?
5: Y que, pues, la morra que está bien bonita, si quieren y andan con ella. ¿Qué hay de eso? ¿Qué piensas? ¿Existe o no existe?
2: Yo creo, bandido hermoso, que definitivamente sí pasa, sí existe esa situación. Es que a veces los que no están tan agraciados físicamente como que traen algo, traen sazón, traen algo. Y generalmente los que, no estoy hablando del compa Virto, pero normalmente los que no están tan guapos tienen como mucho carisma porque tienen que llamar la atención de alguna otra manera. Entonces son bien buena onda, bien divertidos y automáticamente, pues, traca la matraca, volteamos a verlos porque eso enamora más. Bueno, a mí en lo personal me llama mucho más la atención. Créanme, se los prometo, una personalidad que una cartera o que un físico, de verdad, 100% se los puedo decir. Hola bandida, buenas tardes, saludos, puedes complacerme con una rolita Ajustando Cuentas con Jenny Rivera, gracias y besos. Por supuesto que sí, pero ahorita vamos a poner a la Jenny Rivera, mi patrona, mi mamá, que digo, mi madre, mi sangre, mi todo. Jenny Rivera, mi patrona. Ahorita vamos a poner esta canción por acá. A ver, ¿qué más no sé? Qué bárbaros, son tremendos, dice. De mí no vas a estar hablando, dice el Pantera. No, Panterita, nada de eso, nada de eso.
6: Hola, bandida, ¿me puedes poner a los ojitos mentirosos? Como siempre lo voy a pedir.
2: Mi vida.
6: Gracias, bye.
2: Con mucho gusto, corazón bello. Ahorita vamos a poner tu canción, que dicen que por acá, que siempre nos escucha este pequeñín. Muchísimas gracias, corazón bello. Y ahorita nos vamos con esa rolita. ¡Ey, qué onda! Ya me habían borrado este mensaje. Vámonos con este último mensaje antes de irnos. Ah, ya está. Hola, hermosa voz. Solo quería decirte que transmites una energía increíble cada vez que estás al aire. Se nota tu carisma, tu alegría y esa buena vibra que haces llegar a todos los que te escuchamos. Ah, ya voy a llorar, ya suéltenme. Gracias por acompañarnos con tu voz, tus ocurrencias y por alegrar nuestros días. Sigue brillando y poniendo el máximo ambiente. Ay, corazón, muchas gracias. Qué bonito mensaje, me lo quedo en el corazón. Créanme, yo siempre digo que con una persona a la que le lleguemos a su corazón o con la que lo logremos conectar, ya nosotros como locutores estamos más que pagados. Muchísimas gracias, mi Julián hermoso. De verdad, ya me hiciste mi tarde, mi semana y mi mes. Te mando un besote, un fuerte abrazo y nuevamente gracias, corazón. Nos vamos con música, te dejo escuchando esta rolita con Bronco, que se llama Amor Total. ¡Uah!

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2: 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Tenemos llamada por acá. Bueno, bueno.
3: Buenas tardes.
2: Buenas tardes. ¿Cuál es tu nombre, corazón?
3: Ricardo, ¿qué tal, bonita?
2: ¿Quieres participar?
3: A ver, quiero participar, a ver si...
2: si andamos con suerte.
3: No está muy difícil.
2: No, va a estar fácil. Dime tres rolitas que sean de Grupo Laberinto. Así de fácil, corazón. Nomás tres rolas.
3: Tres rolas de Grupo Laberinto.
2: Sí.
3: ¿Pero que las cante o qué?
2: No, con que me digas el nombre yo te lo regalo. Así de buena onda anda la bandida el día de hoy. Venga, venga, échale el primero.
3: Sí, pusiste una.
2: A ver, ¿cuál? No, corazón, indio. Échame la mano. ¿Cuál indio? ¿Cuál otra? ¿Indio qué? ¡Cinco!
3: De caballos, pero no me acuerdo.
2: ¡Cuatro! ¡Ay, corazón! Bueno, ni modo, mi vida.
3: Espérame, una que se llama Qué Bonita Mujer.
2: A ver, Qué Bonita Mujer. ¿Cuál otra? Cinco, cuatro, tres. Ni modo, corazón. Ni modo, hay que estar atentos para las siguientes dinámicas. Entonces, pues vamos a tener que rifar este boleto nuevamente. Así que comuníquense con nosotros, 624-104-2035. Venga, rapidísimo me tienen que decir las canciones porque no podemos dar mucho tiempo. Bueno, bueno.
4: Hola, bueno.
2: Buenas tardes, mi reina. ¿Cuál es tu nombre?
4: Lourdes,
2: mi reina. A ver, no has ganado, ¿verdad?
4: No.
2: Muy bien. Dime tres canciones de Grupo Laberinto.
4: El Corrido de la Estrella, El Bayo y la Loba, el Cuaco de Namiquilpa.
2: ¿Autorizado, compa Virto? ¡Autorizado por el compa Virto! ¡Ya ganamos, mi reina! ¡Muchas felicidades, princesa! No me vayas a colgar porque ahorita el compa Virto va a tomar todos tus datos para pues pasarte por allá la información, ¿ok?
4: Ok.
2: Ándale, pues. Cuídeseme mucho. ¡Felicidades!
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0: Vamos con más mensajes. Gracias por comunicarse con nosotros. Y dicen por acá: hola, bandida, soy la muchacha que te saludó hace rato, la que no se quería bajar del carro. Es que no se quería bajar, me vio ya a lo lejecito y yo: véngase para acá, mi reina, salúdenme.
1: ¿Qué es eso?
0: Te mando un saludote. Quería ver si me puedes poner la canción de Grupo Laberinto en la barra. Gracias, bandida, soy tu ídola. Saluditos, mi reina, muchas gracias. Y por supuesto que ahorita te ponemos tu canción para que la bailen, la canten y la entonen. Es que ya es martes. Bueno, no, yo les iba a decir que a partir del miércoles, que bárbara, cada vez la semana se hace más chiquita. O sea, cada vez toca empezar a enfiestarse antes.
2: Hola, buen día, buenas tardes.
0: Buenas tardes.
2: Voy a poner la canción de... de Luis Mejía, la de...
0: ¿Cuál?
2: La del vestido de besos.
0: Ah, ya sé cuál es. Es... Ajá, creo que es de él, más bien es Joan Sebastián, ¿no? A lo mejor él también la interpreta Luis Mejía, pero originalmente sí la canta Joan Sebastián. Dice: bandida, bandida, hermosa, preciosa, si hablar bonito fuera pecado, tú ya serías la dueña de todo el cielo. Ya ves, Virto, y tú tanto que me peleas. Ya ves qué bonito es lo bonito, ¿por qué no me haces poemas así de bonitos? Ay, ¿qué nos dice? Como todas las tardes, escuchando el mejor guateque de la radio en el 102.3. Fíjate que a mis ahijados les platiqué de la mejor de tu guateque y ya son fieles radio escucha. ¡Au, au, au! Compláceme con Miguel y Miguel, el cisne y el beso tronador, que no falte, por favor. Ahí le va mi corazón, gracias por inculcarnos y también traer a todos sus bonitos, ¿verdad? Sus bellos ahijados. Ahí les va el beso. ¡Mua! Y vámonos con llamada. Bueno, bueno.
3: Bueno, Chalino. Ay. Bueno, hablar ahí para la chula.

0: llamaste?
1: Tú eres la bandida.
0: Sí, bandida. Corazón, dígamelo.
1: Mira, escúchame con una canción, siquiera de la nieve de enero.
0: Ah, bueno, ahorita la buscamos.
1: Y quiero participar ahí con, pues, cualquier cosa que se pueda hacer.
0: Ah, bueno, mire, cuando lancemos alguna dinámica, en ese momento me tiene que marcar, ¿sale? Para que vaya a estar bien atento.
1: Ándale, pues.
0: Cuídese mucho, bonita tarde.
1: Ándale, que Dios me lo cuide, pues.
0: Igualmente usted, muchas gracias, hasta luego. Adiós. Ahí estamos, corazón. Buenas tardes, bandida hermosa. ¿Me puedes poner la canción de Paloma, La historia se cuenta sola, para la compositora? Te escucho todos los días de parte de Aurora Corazón. Gracias y saludos al compa Virto. Aquí te lo saludamos con mucho cariño. Hola, bandida, buenas tardes. ¿Se puede la canción de Una raya más al tigre con Julián Álvarez? Si alcanzamos, con todo el gusto, corazón, ahorita la vamos a meter y ya te la sabes. ¿Sale, vale? Uy.
2: Venga, ¿para qué regalan de México? La verdad, no vamos a llegar ni al cuarto partido, creo.
0: ¿Cómo?
2: Si no podemos, partido. Vamos a jugar nomás por compromiso.
0: No importa. Arriba México.
2: Mucha publicidad para nada.
0: Ay, no, profe. No. Esos mensajes no me gustan. Hay que apoyar México, nuestro país chulo, bello, hermoso, querido, precioso, aunque no pasemos el primer partido. ¿Qué importa? Tenemos llamada por acá. Aquí hubo quien anda ahí. Bueno.
3: Bueno.
0: Buenas tardes.
3: Buenas tardes, bandida.
0: ¿Cómo estamos, mi bandido?
3: Muy bien, aquí andamos.
0: Qué bueno, corazón. Dígamelo.
3: Sí me puedes poner la canción de No Puedo Más, de Los Nietos.
0: Muy bien, vamos a ponerle esa rolita, No Puedo Más.
3: Ok.
0: Ándale,
3: muchas
0: pues.
3: Gracias.
0: Cuídese mucho, nos vamos con más música. Te dejo escuchando en la barra con Grupo Laberinto. ¡Uy!

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1: El delantero turco Hakan Şükür ha sido el jugador que más rápido ha anotado en la historia de los mundiales. Esto fue durante el Mundial de Corea-Japón en 2002, al enfrentarse ante Corea del Sur, cuando al inicio del partido aprovechó un error del defensa para anotar a los 10 primeros segundos del encuentro.
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1: Mis bandidos, arrancamos la segunda hora del Guateque. Bienvenidos a los que apenas nos están sintonizando y gracias a los que están con nosotros desde las 5 de la tarde. Yo soy Carolina Moreno, la bandida de la mejor. Y quédate con nosotros porque aún tenemos muchas complacencias, mucho chisme, mucho relajo y sobre todo mucho guateque por dar. ¡Uy! Vámonos con música. Te voy a dejar escuchando esta rolita que me estaban solicitando hace ratito. Y tranquilos, mis bandidos hermosos, que ahorita vamos a arrancar con las demás complacencias. Mientras tanto, vámonos con esto que se llama Las Nieves de Enero. Aquí nomás.

0: Mis bandidos, ya estamos de regreso y oigan, es que fíjense que esta tarde estoy muy contenta porque aquí en La Mejor FM nos vamos a enlazar vía telefónica, nada más y nada menos que con Milena Quiroga, quien es presidenta municipal de La Paz, porque queremos platicar de varios temas importantes para las familias paceñas, como los nuevos servicios, lo de la movilidad, la seguridad y por supuesto el tema que a todos nos importa, el tema del agua. Milena, bienvenida, gracias por tomar la llamada.
1: Muchas gracias, Carolina. Gusto de saludarte a ti y a todos los redescuchas. Un saludo, un fuerte abrazo para todos allá en Los Cabos, desde La Paz.
0: Muchas gracias, qué linda. Primero que nada, pues gracias por acompañarnos y me gustaría preguntarte cómo va tu martes, cómo va tu día, cómo han estado estas últimas semanas de trabajo por allá en La Paz.
1: Muy bien, muchas gracias, contenta. Acabamos de inaugurar un parque. Inauguramos ayer 8 bebederos ahí en un centro deportivo donde se concentra mucha gente. Así como antes, Carolina, no sé si te tocó, pero yo cuando estaba chiquita tomaba agua de la llave, tenemos bebedero en la escuela.
0: Sí, eso sí.
1: Y dije, bueno, lo podemos volver a hacer. Y ya, pues estamos inaugurando estos 8 bebederos donde garantizamos el derecho humano al agua, así que estamos bien contentos avanzando.
0: Ay, qué padre. Y eso a mí me gusta mucho de ti. Fíjate que te sigo en las redes sociales y siempre te vemos súper cercana a la ciudadanía y recorriendo pues todas las colonias. A mí me gustaría que nos contaras así como algo chusco, ¿no? ¿Qué es lo que la gente normalmente te dice cuando se te acerca? O sea, ¿qué es lo que más te comparte o lo que más te dicen? Ay, Milena, échanos la mano con esto.
1: Fíjate que, primero me da mucho gusto siempre saludar a las personas y como que se sorprenden verme a veces caminando en el parque o en la calle, platicando con la gente. Y segundo, pues han visto, ¿no?, que hemos estado arreglando los espacios públicos, apoyando al deporte, y me platican, ¿no?, de que sus hijos practican esto, que estaría muy padre, pues sueños que tenemos las personas, ¿verdad?, las juventudes también, para seguir promoviendo el deporte, y normalmente es eso, ¿no?, el primero, el agradecimiento por todo el trabajo que hemos venido haciendo.
0: Claro.
1: Y segundo, pues el seguir incentivando el deporte y la cultura en nuestras juventudes. Todos comparten que es la mejor inversión que podemos hacer en la sociedad.
0: Totalmente de acuerdo. Y siempre es bien bonito cuando las personas como tú que están en tu posición, que tienen esta cercanía con todos nosotros, que nos dan como esta pauta de literalmente poder alzar la voz y de sentirnos escuchados, ¿no? Que creo que eso es algo que a ti te caracteriza mucho por la cercanía que justamente tienes con todas las personas al momento de que se quieren acercar contigo, siempre les das la apertura de poder comunicarte sus necesidades.
1: Sí, Carolina, y antes, pues la verdad es que no había mucha confianza. Sí, yo cuando llegaba a alguna colonia y decía, aquí vamos a hacer un campo, vamos a hacer un gimnasio, pues se me quedaban viendo así como que otra vez nos vienen a prometer y no nos van a cumplir. Ajá. Y ya cuando llegábamos al año siguiente a inaugurar las obras, pues se les ven sus caritas, ¿no? Cómo empieza a retomarse la esperanza, a ver confianza, ya se anima a decirte, oye, también ocupamos esto. Como que siempre había necesidad, pero ya ni te decían.
0: Claro.
1: Porque pues no confiaban que uno fuera a cumplir.
0: Sí.
1: Y les hemos demostrado cómo, pues somos ciudadanos como ellos, que llegamos a la política a trabajar, a demostrar cómo sí tenemos palabra y cómo cuando se trabaja con honestidad, sobre todo, sí hay gobiernos que damos resultados, como lo hemos hecho en el municipio de La Paz.
0: Totalmente de acuerdo contigo. Y justo ahorita decías algo que a mí me llamó mucho la atención en la pregunta pasada que te compartí. Fíjate que obviamente sabemos que al día a día para todos los ciudadanos es súper importante movernos por la ciudad y sentirnos seguros, que son pues temas de todos los días, ¿no? A mí me gustaría que nos compartieras, si es posible, qué avances destacarías hoy en la movilidad y seguridad que tenemos en La Paz.
1: Fíjate, Carolina, que a nosotros, bueno, yo soy ingeniera civil.
0: Ok.
1: Entonces, lo que no se mide, no se puede mejorar, ¿no?
0: Uh-huh.
1: Es difícil el poderlo demostrar.
0: Totalmente.
1: Aquí hay una vialidad principal que es la Forjadores.
0: Uh-huh.
1: Entonces, era increíble que en horas pico hacías 1:30
0: sí,
1: minutos.
0: Caray.
1: Y yo literal me fui en un video en vivo.
0: Ajá.
1: Diciendo, a ver, salimos esta hora y llegamos 1:30.
0: No.
1: Después de 1.5 años de hacer pares viales, instalar semáforos inteligentes, vialidades alternas, el tiburón urbano, todo. logramos bajar de 1 hora 30 minutos, volvió a ser el mismo video, a ver, arrancamos esa misma hora, uh-huh, en ese mismo día de la semana, en horas pico, de 1 hora 30 bajamos a de 30 a 35 minutos, o sea, uh-huh, nos ahorramos mucho más de la mitad del tiempo que ahora pues lo dedicamos a la familia, menos tráfico, menos combustible, menos estrés en las calles.
0: ¡Ay, sobre eso, todo!
1: La verdad es que es algo, pues es calidad de vida, sí, claro, y demostramos que con un plan de movilidad que lo iniciamos hace 2, 3 años, uh-huh, pues el resultado ya está, tenemos más tiempo para lo que más queremos. Claro. Y todavía ahorita estamos por concluir una vialidad alterna, que lo que antes era 1 hora 30 y ahora, uh-huh, son 30 a 35 minutos, lo vamos a bajar a menos de 20 minutos.
0: ¡Ay, qué chulada! Que... ¡Uy, sí, aplausos!
1: La verdad es que se me pone chinita la piel, sí, porque para mí el demostrar cómo sí se pueden hacer las cosas cuando hay planeación, uh-huh, cuando hay proyectos, cuando se gobierna con honestidad, es lo mejor. Es decir, sí se puede y podemos hacer mucho más, pero ocupamos... Pues así, ¿no? Trabajar con planeación, de manera profesional y sobre todo con mucha honestidad, Carolina, porque cuando se trabaja con honestidad, el dinero alcanza para muchas cosas más, como lo hemos hecho en La Paz.
0: Y ¿sabes qué también creo, quiero agregar? Cuando se hace con amor, cuando se hace, sí, algo con amor, cuando realmente estás haciéndolo por la pasión que tienes al lugar donde tú estás, donde tú radicas, que realmente te importan las personas, su felicidad, su comodidad y esto de priorizar también, por supuesto, a las familias, creo que eso habla muchísimo de la calidad de que uno puede ponerle a esto como persona y el amor y la pasión que le tienes a lo que tú haces, o sea, que lo haces realmente con un fin, no solamente beneficio de unas personas, sino literalmente de todos.
1: Claro, es el mejor regalo que puede tener una persona, el ver que puedes servir, contribuir en algo para resolver algún problema que tiene la sociedad. Y eso, la verdad es que cuando ves las sonrisas, uh-huh, cuando ves una señora, por ejemplo, cuando hicimos una calle completa, que, ajá, fue una vialidad alterna, me entregó una cartita, que aquí la estoy viendo, por cierto, uh-huh, una foto, y me dijo... Hubiera querido que mi marido todavía estuviera aquí, es una señora mayor ya, ajá, porque durante muchos años estuvo gestionando este bulevar. Dice, claro, y ahora ya no está con nosotros, pero yo salgo todas las mañanas y puedo caminar en la banqueta con mis vecinas, con mis vecinos.
0: Qué bonito.
1: Dice, gracias por hacer lo posible. Pues imagínate.
0: Claro.
1: O sea, ¿Qué
0: mayor recompensa?
1: Pues con eso me quedo, ¿no?
0: Claro, qué
1: eso
0: mayor recompensa,
1: ocupamos, ¿no?
0: Claro. Oye, y también me gustaría abordar un temita que vimos recientemente en tus redes sociales, yo lo chequé por ahí, y que de verdad sabemos que es prioridad para muchísimas familias. Estoy hablando, ya sabes de qué tema, del agua. Así que por favor, cuéntanos cómo va hoy este seguimiento y qué acciones están realizando.
1: Fíjate que en el agua, lo primero que hicimos fue hacer un centro de monitoreo como un C4, pero del agua, uh-huh, porque lamentablemente pues estaban robando el agua de la red, pudimos detectarlo, lo eliminamos.
0: Ay, qué chulada.
1: Y con este centro de monitoreo pues evitamos que lo vuelvan a hacer. Eso para nosotros es lo más importante. Tenemos poca agua y la poca que teníamos se la estaban robando, ya la rescatamos.
0: Eso.
1: Ya garantizamos ese derecho humano para todas las personas. Estamos construyendo una red de tanques elevados para mejorar el servicio, estamos sectorizando, midiendo con medidores ultrasónicos, la presidenta de la República, uh-huh, que está construyendo una presa, claro, aprovechando ahorita que está nublado, yo estoy y digo, bueno, qué bueno que llueva, porque pues el agua, la verdad es que es una bendición.
0: Sí, bendita
1: pero si
0: agua.
1: Tenemos obras para retenerla y posteriormente aprovecharlas, pues mucho mejor,
0: claro,
1: ¿no? Entonces, esta presa que se está construyendo es algo muy bueno para nosotros en La Paz, en el municipio, bueno, en la ciudad, uh-huh, la última fue la que se construyó hace 40 años, que es la Buena Mujer.
0: Okay.
1: Entonces sabemos que tenemos que aprovechar el agua de lluvia y poco a poco estamos garantizando este derecho humano al agua, resolviendo problemas históricos.
0: Ay,
1: que
0: sí,
1: cada año en La Paz había menos agua,
0: uh-huh,
1: y ahora es cada año tenemos más agua para la ciudadanía y eso es algo que tiene que ir mejorando año con año. Si seguimos aplicando este plan, es el plan de más agua para La Paz. Primero, cuidar el agua que tenemos. Segundo, sumarle agua.
0: Uh-huh.
1: Tercero, el agua bienestar, que es el agua de los bebederos, que ya tenemos 8 o 9 instalados, en el malecón, en el cerro, en los centros deportivos,
0: uh-huh,
1: para garantizar el derecho humano al agua. Y uno cuarto, que es el agua que ya utilizamos,
0: uh-huh,
1: se va a la planta de tratamiento, se trata, se limpia, se va por otra tubería que es de color morado, okay, y se utiliza para regar nuestros parques, nuestros camellones, choyeros, y de esa manera pues le damos otro uso al, claro, agua que ya utilizamos, reciclándola.
0: Aprovecharlo al máximo.
1: Sí, lo aprovechamos al máximo, así que vamos muy bien con la estrategia del agua y demostrando pues cómo en La Paz sí, claro, garantizamos ese derecho humano al agua para todas las personas.
0: Oye, Milena, me gustaría hacerte una pregunta ya como más personal. ¿Qué es lo que a ti te inspira, o sea, como mujer, como ciudadana, como persona, a todos los días levantarte y decir, ay, pues es que a veces uno puedes estar agobiado, estresado? ¿Qué es lo que te motiva para aún así continuar día con día trabajando en todo esto para que sea algo favorable para los ciudadanos?
1: Ay, me motiva el contribuir, Carolina, porque, uh-huh, todos queremos vivir con bienestar, claro, todos queremos que haya seguridad, todos queremos que haya calles dignas, todos, uh-huh, queremos que haya una sociedad solidaria, que volvamos a ser comunidad, ¿no? Claro. Pero pues a veces uno dice, pues depende de él, depende de ella, yo creo que depende de todos. Y cada uno de nosotros tenemos que poner nuestro granito de arena en donde nos tocó construir, ya sea como mamá, como maestra, como doctora, como conductora, como chofera, como total, lo que sea.
0: Totalmente.
1: Y en este caso, pues a mí me tocó como presidenta municipal, y la verdad es que asumo esta responsabilidad con un gran compromiso social, uh-huh, y todos los días para mí es, ahora voy a volver a trabajar, tengo tantos pendientes, tantos proyectos, tantos planes, y tenemos que seguir demostrándole a la gente, sobre todo, que sí se pueden hacer las cosas bien, como creo que lo hemos venido haciendo, ¿no?
0: Así es.
1: Como ciudadanos, contribuyendo. Uh-huh. Entonces, esa es la mejor motivación que yo puedo tener, así como comenté lo del parque, lo de la, sí, calle, caray, que la gente dice, pues ya la política cambió, ya no es de los mismos, ya no es de mentira, ya no es de robar, no, ya la política es de resultados, de hacerlo con pasión, claro, así como lo hace la presidenta, la doctora Claudia Sheinbaum, que ahora pues inauguraron, ¿no? Ayer el paso a desnivel en Los Cabos, imagínate,
0: sí,
1: rapidísimo lo hicieron, y es una obra federal pues muy importante, que viene a resolver problemas de movilidad en Los Cabos, y lo hizo la presidenta en una visita, vio, recibió la queja, dio la instrucción, y ahí está la solución. Bueno, eso es voluntad, es trabajo y son resultados.
0: Y así,
1: eso es lo que estamos
0: pian
1: haciendo,
0: pianito, uno tras otro, y siempre teniendo mejores resultados. Ay, Milena, muchas gracias. Antes de despedirnos y aprovechando los micrófonos de aquí de La Mejor FM, me gustaría que nos compartieras algún mensaje que quieras darle en esta bonita tarde a toda la gente que nos está escuchando.
1: Bueno, pues, de parte de su amiga Milena Quiroga de La Paz, les mando un fuerte abrazo a toda la gente en Los Cabos, en San José, deseándoles que tengan una bonita tarde, diciéndoles que la transformación avance y que poco a poco vamos a seguir trabajando como ciudadanía. Como dijo el presidente Andrés Manuel López Obrador, solamente el pueblo puede organizado, puede sacar adelante al pueblo, y eso es lo que estamos haciendo desde nuestra trinchera en el municipio de La Paz, con nuestra presidenta, por supuesto, la doctora Claudia Sheinbaum, con el gobernador, el profesor Víctor Manuel Castro Cosío, y así vamos a seguir avanzando. Así que un fuerte abrazo para todas y todos, y vamos a seguir demostrando cómo con resultados sí se puede trabajar bien desde el gobierno.
0: Eso
1: un fuerte
0: es todo.
1: Abrazo.
0: Qué bonito. Gracias por tus palabras. Gracias por tomarnos la llamada, Milena Quiroga, y por supuesto, gracias por platicar con nosotros, con toda la familia de La Mejor FM, y ya sabes que aquí siempre tienes los micrófonos abiertos.
1: Muchas gracias, Carolina. Saludos a La Mejor FM desde La Paz.
0: Eso es todo. Hasta luego. Bonita tarde. Gracias. Y mis bandidos bellos, no se vayan a ir. Nos vamos a ir ahorita con música y regresamos, por supuesto, con más de sus mensajes. Te dejo escuchando esta rolita con Miguel y Miguel, el cisne. ¡Uy!

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0: 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Regresamos al Guateque con Carolina Moreno.

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1: El Torneo Internacional de Selecciones 2026 contará con 48 equipos, 3 grupos, se disputarán 80 partidos, 60 de ellos se llevarán a cabo en Estados Unidos, 10 en Canadá y 10 en nuestro país.
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1: Son las 6:30 y continuamos aquí a través del Guateque de la Mejor. Oigan, ya tengo varios mensajitos pendientes con ustedes, así que vamos a darle para que no digan, ay, esa bandida, nada que lee los mensajes. Es mala como Teresa.
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1: ¿Qué?
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1: dice. Hola, bandida, aquí extrañando tu hermosa sonrisa y tus ojos tan bellos. Soy yo. Ay, es que me reo bien sabroso. Miren, uno tiene que reírse de la vida, bien a gusto, de sí mismo. Si no, ¿qué sería de nosotros la vida, preciosos? Ponen por acá, Oli, Oli, Oli. Buenas tardes, este mensaje no es para mí. Entonces, espérenme. Muchísimas gracias, bandida. Muchísimas de nada, corazón bello. Oye, ¿cuál es el número para marcar? 624-104-2035, corazones bellos. Pero ojo, porque las dinámicas nada más son cuando yo las anuncio, porque ya me dicen, ay, voy a marcar para pedirte un boletito. No, pues, oye, échenme la mano. Tenemos que seguir las reglas, corazón bello.
3: ¿Qué es eso?
1: Ya te escuché por acá, dicen, tenemos ya la radio. Gracias. Hola, mi bandida, ¿me puedes mandar un saludo a doña Susi? Ay, o sea, la bandida. A doña Susi, de parte del Conde de la Ballena. Y si me puedes poner una rola, Mundo de Amor, con los Tucanes de Tijuana. Gracias, bombón. Hey, andan en el catecismo ahorita, doña Susi. ¿A él le dieron catecismo, doña Susi? Ah, por eso la recuerda. Qué bonito. Bandida, bandida, buenas tardes. ¿Me puedes poner una canción? La de Me Caí de la Nube, que andaba Cornelio Reina. Ah, muy bien. Te iba a decir, no, es Cornelio Vega, pero no, es otro artista, ¿verdad? Ahorita te la vamos a poner. Yo todavía no me caigo de la nube en que ando, corazón, pero le ando echando ganas. Por favor y muchas gracias. La canción de los nietos. No puedo más. No puedo más con los nietos. Por favor, échame la mano, compa Virto. Échame la mano. Dicen por acá anda borracho mi tío. ¿Verdad que sí? Uno que me marcó andaba acá. Bien a gusto, ¿verdad? Bien tracacuki. Sí me di cuenta. Anónimo, mi bandida. Dice fulanita de tal. Ah, no vamos a decir tu nombre, preciosa nombre. Hoy con mi payaso. ¿Crees que me puedas poner la canción, la de No Llega al Olvido, con la Jenny Rivera o con quien sea? Vamos a ahogar las penas que andamos al 1%, ya que hoy me rompieron el corazón. ¿Quién se atreve? Atrevió a romperte el corazón, mi reina hermosa. Hoy, en Bandida, casos de la vida real. Me rompieron el corazón. ¡Ay, no! Eso no me gusta, pero por eso vamos a cantar contigo a todo pulmón las de la Jenny Rivera, mi reina. Vámonos con más mensajitos, nos dicen... Buenas tardes, mi bandida. Saludos y muchas bendiciones. Aquí nomás la mejor. Quería ver si se podía con unos saluditos para la familia Flores de la Ballena. Saluditos para todos ustedes, con mucho gusto. Ya te la you know. Espero que estén muy bien, corazones bellos. Y gracias por sintonizar la mejor aquí nomás. Vámonos con último mensajito antes de irnos con más música, con más peticiones que nos dicen.
4: Hola, bandida, buenas tardes.
1: Buenas tardes.
4: Oye, ¿me puedes poner una música de los Mendivir? La de Te Amo y Te Amaré.
1: Cayó viaje, Te Amo y Te Amaré con los Mendivir. A ver, alguien me está ayudando a anotarlas porque no las alcancé a anotar, ya valí. Ahorita las voy a buscar otra vez. Bandida, buenas tardes, excelente programa. ¿Me podrías poner una rolita de la Sonora Santanera, Mi Razón, por favor, o Perfume de Gardenia? Cualquiera, bandida, gracias. Tenemos llamada, aquí hubo quien anda ahí.
5: La bandida, buenas tardes.
1: Yo sabía, mi reina, nomás escucha a doña Susi, dice doña Susi. Ya mis fans me andan aclamando.
5: Ya, bandida.
1: ¿Cómo estás, mi reina bella?
5: Como Santa Elena y Santa Eduvige.
1: Buena. ¿Por dónde?
5: Buena, por donde te fijes.
1: Oye, yo pensé que no me ibas a marcar. Dije, a andar allá en la iglesia, pero es los miércoles, ya me acordé.
5: No, los miércoles, mañana no te voy a marcar. Hoy sí.
1: Ah, así que pero aprovechame,
5: ayer,
1: dime.
5: Sí, ayer te marqué. Sí, es cierto. ¿Sí? Y hoy, pero mañana sí no. No me extrañes.
1: Mañana ni me esperes. Doña Susi, dígame, mañana ni me esperes, bandida.
5: Eres mi bandida.
1: Ay, hermosa.
5: Dijo el muchacho la otra vez que soy más bandida yo que tú.
1: ¿Qué talito? ¿Qué talito? ¿Qué piensas al respecto, mi reina? Aquí ya te andan diciendo que eres bien bandidísima.
5: Sí, pues.
1: ¿Y qué piensas?
5: Me río yo.
1: No, hombre. Aquí
5: no,
1: son...
5: o sea, del dicho al hecho.
1: Hay mucho trecho, dijera mi mamá.
5: Sí. Una cosa es decir y otra cosa es hacerlo.
1: Sí, nomás nosotros echamos relajo, ¿verdad, doña Susi? Pero realmente somos bien portaditas.
5: Claro, obvio. Bien portadas.
1: Obvio.
5: Las más bien portadas de Los Cabos.
1: Las vaya más bien portadas de Los Cabos y de todo el condado, porque somos chavitas bien, ¿verdad, doña Susi?
5: Claro, claro, mi bandida. Muy bandida, bien. Tengo dos cumpleañeras hoy, por favor.
1: Por favor, felicítalas, mi reina, el micrófono es tuyo.
5: A ver, una se llama Eva Verónica González de la Cruz, uh-huh, que está cumpliendo años hoy y nos escucha aquí en Zacatal.
1: ¿Y la otra cumpleañera?
5: Y la otra cumpleañera es Ana María Ortega y nos escucha en Vista Hermosa, San José del Cabo, Baja California Sur.
1: Eso es todo. Muchas felicidades. Diviértanse mucho.
5: Muy
1: que la pasen
5: bien,
1: excelente.
5: En compañía de su familia.
1: Ay, gracias, doña Susi, por siempre pasar por acá el reporte de los cumpleañeros.
5: Ya saben que viven en mi corazón y no les cobro renta.
1: Uy, muchas gracias, mi hermosa, pues.
5: Y tengo corazón de condominio.
1: ¡Amo!
5: Quiero una canción de Nomás este Rey con el Jackie.
1: Ya estás, mi reina, ahorita te la ponemos mientras nos
5: bonito
1: vamos a ir
5: martes,
1: con música.
5: Cuídate.
1: Ok, mi reina, cuídate mucho, un abrazo y mañana suerte en la iglesia.
5: Sí.
1: Cuídate mucho, pórtate bien.
5: Ustedes.
1: Ya dijiste. Gracias.
5: Okay, bye.
1: Bye. Pues vámonos con una rolita de la Jenny Rivera con Diana Reyes. Esta canción que lleva por nombre Ajustando Cuentas. Ay, ay, ay. ¡Uy!

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1: Mis bandidos, últimos mensajes porque ya me anda pateando el compa Virto, que ya me... No se crean, porque ya me tengo que ir, corazones bellos, ya se termina. Así que si alguna de sus rolas no pasó, ahí me van a disculpar, mañana se las ponemos con mucho gusto. ¿Qué nos dicen los últimos mensajes?
2: Hola, buen día, le quiero mandar un saludo a mi abuelo Johnson. Se le pueden mandar un saludo y muchas gracias.
1: Ay, muchas de nada, corazón, ya escuchaste por acá, espero que hayas oído el saludito con mucho cariño, por supuesto. ¿Y qué más nos dicen por acá? Ay, Orlando dice, me falla este corazón, a ti casi siempre te complazco, mi vida. Pero es que, ¿sabes qué? Como vamos detrás para adelante, tenemos que ir con las primeras rolitas que iban pidiendo. Y como escucharon, tuvimos dinámica, tuvimos entrevista. Entonces, pues tristemente el día de hoy no pudimos pasar todas las complacencias. Pero mañana nos ponemos al tirante. Mañana nos reponemos. Hola, buenas tardes, bandido. Un saludito para mi hija Yamilet Guadalupe. Saludos, hermosa. También saluditos para todas las costureras de Oaxaca. Un fuerte abrazo, mi Zeni. Qué linda. Gracias por reportarte por acá. Que el compa Virto sigue esperando los chapulines. Yo nomás te lo dejo ahí de tarea. Oye, bandido, deberías de formar un grupo o un programa completito de corazones rotos o de bandidos y bandidas que quieran desahogarse y dejarse caer con toda la furia con él o ella. Literal, que tú seas su terapia y en una de esas hasta te santifican por sacarlos del hoyo despechado en el que estaban. Pues para eso es el desembuche, corazón. Para eso es el desembuche, mi vida entera, precioso. Hola, mi bandida hermosa, buenas tardes. ¿Me podrías mandar saludos para mi compa el Peñalosa y para mi amado amorcito el TR, que lo quiero muchísimo?

0: Se te va a cumplir tu sueño, corazón. Ya dijo, muchas gracias.
1: Hoy, en Bandida, casos de la vida real. Logramos cumplir el sueño del compa Virto y comerá chapulines oaxaqueños.
0: Sí. Oigan, pero chapulín no come chapulín. Oigan, ya me voy, me despido. Los dejo en las mejores manos, nada más y nada menos que las manos del compa Virto, que viene con sus serenatas. Y recuerden que mañana tenemos nuevamente una cita de 5 a 7 de la tarde. Y atentos a la programación porque mañana les traigo más sorpresas. Mi nombre es Carolina Moreno. Así me encuentras en todas las redes sociales. Y recuerda también seguir las redes sociales de La Mejor Los Cabos. Me despido. Pórtate bien. Y si te portas mal, pues ahí me invitas. Hasta mañana. ¡Mua!

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1: Cerca de 131 naciones nunca han jugado un mundial. Entre los países que destacan se encuentran Belice, Nicaragua, Puerto Rico, República Dominicana, Kosovo, Luxemburgo, Venezuela, Afganistán, India, Etiopía, entre otros.
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0: Exactamente, las 7 de la noche con un minuto. Muy buenas tardes, tarde-noches. Vamos a darle paso a estas serenatas de la mejor. El compa Virto, quien les habla. Les deseo una excelente noche después de una ardua jornada de trabajo a toda nuestra gente que ya regresó a casita sano y salvo. Así como salió con la bendición de Dios, así tienen que regresar. Y muchísimas gracias a todos ustedes que están en sintonía con nosotros a través del 89.9 San José del Cabo y 102.3 Cabo San Lucas, y los que nos siguen a través de la aplicación, esa aplicación que usted debe descargar porque es completamente gratis. Y ya tenemos aquí la voz de la esperanza que nos manda un saludo desde Oaxaca.
1: Hola, ¿qué tal? Muy buenas tardes, compa Virto, en tu
0: buenas
1: programa.
0: Buenas tardes.
1: Las serenatas de la mejor.
0: Así
1: a
0: es.
1: A todo tu radio escucha, enviamos saludos desde Oaxaca, especialmente para todos los chicos allá en el Cerezo San José, en las diferentes estancias, en todos los módulos, y principalmente para mi hijo Eliver Zúñiga, que se encuentra en sintonía. Hijo, te amo muchísimo. Recuerda que tu mamita siempre estará contigo. Te lo voy a recordar siempre, siempre que tenga la oportunidad, ¿verdad? De recordártelo. Y darle gracias a todos ahí en cabina, al compa Virto, por hacernos posible enviar este mensajito con mucho cariño, con mucho amor para ti, hijo. Para todos, a todos los chicos allá en el Cerezo San José. La cual, ¿verdad?, siempre están pendientes esperando estos audios, esos mensajes, esos temas. Compa Virto, un favorzote, te lo voy a agradecer.
0: Dígame.
1: Eternamente. Si me puedes programar el tema 3 semanas con Marco Antonio Solís, dedicado con mucho cariño para mi gran amor, para mi hijo Elias. Que pasen una excelente noche, que Dios me los bendiga, cuídense mucho, no pierdan la fe. Y les mando un mega abrazo. Hasta pronto.
0: Bye, gracias. Y con ese tema vamos a iniciar las serenatas de la mejor con el gran Marco. Marco Antonio Solís, iniciando las serenatas de la mejor.

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1: Y continuamos rápidamente a través de las serenatas. El saludo para el Rufles Peñalosa y el Camacho de parte de Naomi, que le quiere dedicar este tema con Luis R. Conríquez. ¿Cuándo te acuerdas de mí?

Exactamente a las 7 de la noche con 10 minutos. Continuamos rápidamente a través de la Mejor FM en estas serenatas. ¡Saludos! Dice compa Virto, saludos para todos ustedes y pueden mandar un saludo para mi papá, esposo y mi sobrina Giselle, que los escuchamos en Rancho Bainoro. Ahí están los saludos. Vamos a checar quién más está por aquí. Dice para Jorge Smith de parte de su novia Lexi, que lo amo mucho, dice aquí el mensajito que nos hicieron llegar. ¿Quién más? ¿Quién más? El compa Murillo se está reportando. Ah, era con la bandida, el compa Murillo. Bueno, vamos a continuar. Ya tenemos aquí el poemita ya preparado para que usted se lo aprenda y se lo dedique al ser amado. Cuando la tengo, lo tenga frente a frente, ¿eh? Recalcando que estos poemitas no son de mi autoría, pero me gusta compartirlo con todos ustedes. Dice así. Ahí les va. Por estar un minuto más a tu lado, daría todo mi dinero, mi vida entera. Porque si no es junto a ti, no quiero vivir de ninguna manera. Y nos vamos con más música, más saludos, dice. Para el chango de la estancia 211, el módulo 1, de parte de su cuñado, su hermana Beira, y le desean que tenga bonita noche. Y le quieren dedicar ese tema con Virlán García, en las serenatas de la mejor.

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1: El primer gol en los mundiales fue en 1930 en Uruguay por el francés Lucien Laurent al minuto 19 durante el partido inaugural contra la selección mexicana.
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11: Vámonos rápidamente con más música en los saludos, con mucho cariño, dice, para el Mochis, de parte de la señora Imelda, también para el Morral, el Guacho, el Vaquero, el Pocholo, el Peter, el Gallo, el Zavala, y les quieren dedicar este tema con Chuy Vega.

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1: Y continuamos rápidamente con más saludos para el Chango, Cristian, el Monzón, Sergio y Ángel de la Estancia 211. ¡Ánimo, plebes! Que pasen bonita noche de parte de Ale con este tema. Natanael Cano y Oscar Maidón.

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1: Buenas tardes, quiero mandar saludos desde aquí, desde Tijuana, a todos ahí en El Cerezo, a Alexis Valdiv, de parte de su mamá Verónica. Hijo, te quiero mucho, te extrañamos aquí en casa. Y también les quiero mandar saludos a sus compañeros, a El Huevito, espero que ya estés mejor, échale ganas, todo con calma, haz caso. También quiero mandar saludos a Bañuelos, a Kevin, a Chino, a Movistar, al tío Chicho, al Rusa, a Virus de Ensenada, al viejo Pelón, al Gordo, al Chalino, a Martín de COC, a Mariano, a Pamper, a Guanatos, a Tequila, a Módulo 1, a todos ahí los jardineros de la tienda, a todos los de la cocinita, y pedir una canción de Ricardo Burr, Cuando Estés Triste. Esta canción te la dedico, hijo, se la dedico a tu hermano, a los dos, para que sepan que siempre estoy yo ahí para ustedes, y todo lo que dice esa canción es mi pensamiento para con ustedes. Saben que estoy aquí, saben que si ustedes se derrumban yo los levanto, y que los amo, que los amo, que son mi vida, que son los que me levantan. Y como tú dices, hijo, si yo estoy bien, tú estás bien, pues ánimo. Chicos, saluditos.

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1: Detrás del balón hay una historia que contar.
2: El primer torneo internacional de selecciones que se transmitió por televisión fue el de Suiza 1954, llegando a 63 países y siendo la selección de Alemania los campeones.
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4: Y continuamos rápidamente con más saludos para Víctor, Aníbal, el Chilango, el Julio, el Borrego, el Beto, el Rufles, el Terre, que les piden que se cuiden y le mandan bendiciones de parte de su mamá Maricruz y su hermano Jorge desde Los Ángeles, California, con este tema de los Dareyes. Hace frío en la cima.

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1: Vámonos rápidamente con este tema de mi paisano Gerardo Reyes. Dice, póngame la canción del libro abierto en especial, hasta arriba para mi madre. Muchísimas gracias, compa Virto. Gerardo Reyes, libro abierto.

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11: Y continuamos a través de las serenatas. El saludo dice para... mi hermano Michel, de parte de Andrea, dedicarle una canción de Los Chavalitos. Dice que lo quiere y que el domingo lo irá a ver.

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1: Exactamente las 7 de la noche, 44 minutos. Continuamos rápidamente a través de La Mejor FM. En esta noche ya de martes, ¿cómo está el clima? A ver, según aquí nos marca 23 grados. Dijera el regio, nuestra barra mercuriana. Y yo ya tengo aquí listo el poemita preparado para que usted se lo aprenda y se lo dedique al ser amado cuando la tenga o la tenga frente a frente, mirándola o mirándola a los ojos para que no huya. Recalcando que no son de mi autoría, pero me gusta compartirlo con todos ustedes. Dice así. Hasta en los días más tristes, tú me consigues ayudar. Limpias todo lo malo, lo alejas de mí sin más. Tu sonrisa es como el agua fresca, que a mí me consigue limpiar. Eres como una brisa que te atrapa junto al mar. Tenemos un saludito que nos hicieron llegar rápidamente. Le damos cauce.
2: Hola, buenas tardes. ¿Puedo mandar un mensaje para Daniel Castañeda Huerta?
1: Claro que sí, Viri.
2: Sé que estás pasando por un momento muy difícil y aunque a veces las palabras no pueden cambiar lo que está sucediendo y lo que duele, quiero que nunca olvides lo valioso y importante que eres para mí y para muchas personas que te queremos. Confía que este momento también pasará y que poco a poco volverá la calma, la esperanza, las sonrisas y toda la normalidad. No te rindas, permítete sentir, llorar, descansa. Recuerda que las personas que te rodeamos estamos aquí para sostenerte cuando sientas que ya no puedes más. Recuerda que siempre puedes contar conmigo, mi amor.

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1: El saludo muy en especial con este tema de los temerarios para la esquina amarilla donde está el señor Camarillo y toda la palomilla.

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Exactamente las 8 de la noche. Continuamos rápidamente a través de la Mejor FM. Oiga, nuestra vía de comunicación 624-104-2035, teléfono en cabina y el WhatsApp 624-1920-899. Síganos a través de nuestras redes sociales. Búsquenos y encuéntrenos como La Mejor Los Cabos. Así nomás. Le pone usted en la barra ahí, La Mejor Los Cabos, le da enter y de bolón ping-pong usted va a entrar a esta página de La Mejor de Los Cabos, donde están todos los chismecillos, las fotos, todas las dinámicas, todos los futuros, regalos que trae el Pantera cuando anda en la calle, ¿no? Ahí se va a enterar de cuáles van a ser esos regalitos, por dónde va a andar también. Y un sinfín de cosas a través de nuestras redes sociales, La Mejor Los Cabos. Y si no tiene usted descargada esa aplicación, no sabe de lo que se está perdiendo, ¿eh? No sabe de lo que se está perdiendo, así que tenemos información, dice, ¿qué dice la psicología de las personas que siguen escribiendo la lista de la compra, o sea, del mandado, en papel, en lugar de utilizar el móvil? ¿Qué dice la psicología de las personas que siguen escribiendo la lista del súper o de la compra en papel en lugar de utilizar el móvil? Ah, ¿verdad? Ahorita van a decir, chale, tiene razón el compa Virto. Yo todavía lo escribo en papelito. Pero bueno, yo a ratito le voy a decir qué dice la ciencia, o sea, la psicología. Por lo pronto nos vamos a escuchar buena música porque la gente quiere bailar, quiere disfrutar. Si viene manejando por la carretera transpeninsular, mucha, mucha precaución. Llega el señor Rigo Tobar al escenario de La Mejor FM.

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1: En el fútbol existen reglamentos y normas, pero hay una ley suscrita en el reglamento del torneo que estipula que solo los jefes de estado de los países y los jugadores campeones son los únicos que pueden tocar sin guantes la Copa del Mundo y también pueden cargarla. Cuando un equipo gana el trofeo, los jugadores levantan el auténtico durante la celebración de la final, pero cuando se van a casa, se llevan una réplica hecha también de oro. Ese trofeo es el único galardón en el mundo en viajar con su propio avión.
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1: Exactamente las 8 de la noche con 10 minutos. Oigan,

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Y ahora sí, vámonos a la information. Dice: la psicología dice que las personas que siguen escribiendo la lista de la compra en papel en lugar de utilizar el móvil no están anticuadas, pero tienen otra forma de ordenar la mente. Hace algunos años la escena era más normal, personas que empujaban sus carritos con un pequeño trozo de papel en la mano. Bueno, yo lo sigo haciendo. Ahí llevaban apuntado todo lo que tenían que comprar en el supermercado para no acabar olvidando nada. Algunas incluso acompañaban el papel de un bolígrafo con el que iban tachando cosas en la lista. Así le hago yo. La imagen, sin embargo, se ha vuelto cada vez menos común con la llegada del smartphone o los teléfonos. Aplicaciones para hacer la lista de la compra las hay a patadas cuando no se opta, como hacemos en casa, por un grupo de WhatsApp con todos los convivientes para que nadie se olvide de apuntar sus cosas. Pero hay de aquellos que siguen apuntando la lista a papel. Según la psicóloga Leticia Martín Enjuto, directora del Centro de Psicología que lleva su nombre y colaboradora habitual de una revista, estos son los rasgos que diferencian a estas personas. El primer rasgo que destaca Leticia es la necesidad de conexión física con las tareas. Y es que, según la experta, diversos estudios sobre memoria y aprendizaje muestran que escribir a mano activa áreas cerebrales relacionados con la retención de información y la organización cognitiva. Es por eso que para muchas personas anotar lo que deben de comprar a mano es toda una ventaja, que aporta mayor sensación de control y claridad mental que la que ofrecen las pantallas. Estas personas, continúa la psicóloga, suelen tener también mayor preferencia por los hábitos tradicionales. Los rituales cotidianos aportan estabilidad emocional y reducen la sensación de incertidumbre, asegura. Preparar esa lista a mano antes de ir al supermercado es un ejemplo de ello. En consultas es frecuente observar a personas que mantienen pequeñas costumbres analógicas para reducir la sobreestimulación digital, continúa en esta breve entrevista la psicóloga Leticia Martín. Lo cierto es que con el paso de los años, la exposición a lo digital ha significado un aumento de la cantidad de información que recibimos de manera constante. Tareas simples como escribir una lista pueden convertirse en microespacios de desconexión. Desconexión mental que ayudan a disminuir la fatiga cognitiva, subrayó Leticia. Pues bueno, hay pros y contras, ¿no? De seguir haciendo la listita ahí en papelito, ir tachando, porque eso nos estimula la mente. Dice, aporta mayor sensación de control y claridad mental. Yo lo voy a seguir haciendo. Ese consejo le doy
porque el compa Virto yo soy. Así que vámonos con más música, porque la gente quiere seguir meneando la canilla. Es Don Ramón Ayala con el tema Dos Monedas en la Mejor FM.

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Exactamente, las 8 de la noche, 45 minutos, ya casi nos vamos. Muchísimas gracias a toda nuestra gente que, bueno, pues estuvo todo el día, parte de la noche, parte de este horario. Y que siempre escuchan la mejor FM, muchísimas gracias. El saludo hasta Oaxaca. Y donde quiera que nos escuchen, en Sinaloa, en Tijuana, en La Paz. ¿A dónde más? Pa' que rime. En Guerrero. Muchísimas gracias a toda nuestra gente que nos escucha diariamente a través de la aplicación en diferentes puntos de la República Mexicana. Gracias. No se les olvide que mañana... desde bien tempranito que llega nuestro compañero Donaldo o le toca al Beatle. Ya no hay Beatles. Vienen a programar la mejor música porque a las 7, de 7 a 11, llega la Chula Trejo con su This Morning. De 11 a 1 primero llega también el Regio directamente desde la ciudad de las montañas. Y a la 1 tenemos las noticias. Exa y la Mejor FM se enlazan para llevarle pues las mejores noticias a cargo de Ligia Romero y todo su equipo. Despuésito regresa el Regio con Atínale al Regio. De 4 a 5 nos enfrentamos en el ring, tres locos en el ring, el Pantera, su servidor y el Super Regio. Y de ahí, de 5 a 7, llega la bandida de la mejor, con su guateque. De 7 a 8, las serenatas, de 8 a 9, música nacional. Ya nos tenemos que despedir, muchísimas gracias. Saludos, dice Karen. Que, pues, si podemos poner una canción de 15 años de prisión, claro, la vamos a dejar programada. Giovanni, ¿qué dice? Compa Virto, saludos a los del restaurante Rodicio Grill. Dice el de las espadas. Por si no puede decir el nombre. Dice, para el GPI, el Condimento, el Niño Rock, el No Antojes, el Shifu, el Jaimillo, Toys, el CC, el Umblester. Dice, saludos, compa Virto. Ah, la vamos a programar. Andamos ready, la vamos a programar. Saludos desde Los Raspados, la Orizabeña, dice, amigo, que descanses, gracias. Y bueno, a todos ustedes que nos escuchan todos los días, muchísimas gracias. El compa Virto se va a hacer la meme. Nos estamos escuchando mañana, si Dios quiere. Si va manejando por la carretera transpeninsular, mucha precaución. ¡Hasta mañana! Y con este tema saludamos al Amore, Paula Vargas, allá por Ojacén, a la licenciada Isela Arce. Y al licenciado Cota, casi nadie. Y para el señor Camarillo, allá en la esquina amarilla y toda la palomilla. ¡Ánimo!

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1: El 21 de junio de 1970 se disputaba la final del fútbol en nuestro país entre Brasil e Italia, donde el equipo amazónico terminó imponiéndose 4-1. En dicha final y tras el júbilo del público al bajar a la cancha y abrazar a los jugadores brasileños por su victoria, muchos de ellos perdieron sus playeras en manos de la afición mexicana. Quizá la más importante fue la casaca del Rey Pelé, que nunca apareció y que se cree que reposa como reliquia en algún lugar de México o Brasil, y que hoy en día se cree que podría estar valuada en algunos millones de dólares.
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1: Sabemos que el uso de las tarjetas, tanto amarilla como roja, son recurrentes en los partidos de fútbol, pero su historia en los mundiales es relativamente joven, ya que la primera vez que se usaron fue en México 70, siendo el soviético Kaji Asantiani el primer jugador en recibir una amarilla en el duelo inaugural entre la URSS y México. El árbitro británico Ken Anston, quien había tenido una situación confusa con jugadores en Inglaterra en 1966, fue quien ideó el sistema, y mientras conducía por las calles de Londres, el semáforo se puso en amarillo y después en rojo, pensando en alto y fuera del terreno. Anston también comentó que platicó con su esposa Hilda este hecho, pero no sabía ciencia cierta cómo implementar la idea. Y tiempo después fue ella quien se acercó al árbitro para entregarle dos cartulinas, una amarilla como advertencia y otra roja para la expulsión.
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1: Diego Armando Maradona es dueño de 3 récords insólitos en los mundiales. Uno de ellos, siendo el jugador con más faltas sufridas en los mundiales con 152. El segundo récord, al ser el jugador que más faltas le cometieron en un torneo internacional, con 53, en México 86. Y por último, el jugador que más infracciones le hicieron en un partido, 23, contra Italia en España 82.
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1: En el Mundial de Inglaterra de 1966, sería la primera vez en utilizarse una mascota, el león Willy. A partir de aquí, cada sede presentaría la propia.
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1: El Torneo Internacional de Selecciones 2026 será el primer organizado por tres países, Canadá, Estados Unidos y México, y las sedes de nuestro país serán en Guadalajara, Monterrey y Ciudad de México.
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3: Tienen más de 4,000 años de historia, pero ¿sabes realmente qué contienen las salchichas que pones en tu mesa? Hoy

0: Te traemos el estudio de calidad de salchichas. Quédate para conocer todo sobre él.
1: Además, te explicamos qué paso seguir cuando un producto falla y el proveedor se niega a responder por tu compra. No olvides que la garantía es el respaldo legal que asegura que tu inversión está protegida.
0: ¡Acompáñanos!
2: Revista del Consumidor.
1: Las salchichas son un alimento cotidiano en la despensa de muchas personas, debido a su accesibilidad económica y practicidad. Pero, ¿sabes cuál es el origen de este embutido? Este se sitúa en Mesopotamia, en el año 2000 antes de nuestra era.
0: Hoy en día, las salchichas están hechas principalmente de carne y agua. De hecho, el agua puede representar hasta el 70% del producto final. Dependiendo del fabricante, también se les llegan a adicionar harinas, féculas, almidón o soya.
1: En el mercado existe una gran variedad, pero hay un detalle al que debes prestar mucha atención. ¿Sabes cuál es la diferencia entre una salchicha con pavo y una de pavo? Suena casi igual, pero no lo es. Cuando la etiqueta dice con pavo, significa que es una mezcla de pollo y pavo. El fabricante está obligado a declarar qué porcentaje de pavo le añadió. En cambio, si dice de pavo, significa que toda la carne que contiene proviene exclusivamente de esta ave. Eso sí, toma en cuenta que la cantidad total de carne en el producto siempre dependerá de la fórmula de cada marca.
0: El Laboratorio Nacional de Protección al Consumidor revisó diversos productos para verificar sus aportes nutrimentales y el cumplimiento de su regulación. Se analizaron 37 productos, 8 Viena o tipo Viena, 7 de pavo, 7 con pavo, 1 de pechuga de pavo, 3 para hot dog, 3 de pavo para hot dog, 2 con pavo para hot dog, 4 Frankfurt y 2 para desayuno.
1: Se verificó toda su información comercial, la cual se encuentra en las etiquetas de cada producto. Estas tienen que cumplir con los requisitos de la norma oficial mexicana.
0: También se evaluó su calidad sanitaria, verificando la ausencia de agentes patógenos, como la salmonela, ya que son un riesgo para la salud.
1: Asimismo, se determinó la cantidad de nutrientes, como proteína, grasa, carbohidratos y agua. Estos nutrientes son esenciales para el funcionamiento de nuestro organismo, ya que le proporcionan energía.
0: Igualmente, se verificó que su contenido no excediera la cantidad de nitritos permitidos. Estos se utilizan como conservadores para inhibir el crecimiento de bacterias dañinas y mantienen el color rosa de los embutidos.
1: Se determinó la presencia de sodio y se verificó que coincidiera con el contenido declarado en la etiqueta. Finalmente, se calculó el aporte calórico por cada 100 gramos de producto.
0: Los resultados fueron los siguientes. Primero, debes saber que debido a que los embutidos suelen presentar cantidades elevadas de sodio, todos los productos resultaron con exceso de este mineral. Todos pasaron la prueba de calidad sanitaria, además de cumplir con el sodio y contenido neto que declaran.
1: Las salchichas que contienen más nitritos de lo permitido son dos de la marca Buffer, de Viena y Frankfurt, y Parma Savory, de pavo.
0: Los productos que no son veraces en su información comercial y declaran más proteína o grasa de la que contienen son las salchichas Viena de las marcas Buffer y Capistrano Clásica, las de pavo de Bernina, para hot dog de Buffer y para desayuno la marca Obertal.
1: Los productos que destacan tener pavo, pero contienen muy poco, son las marcas Swan Premium y Kir con pavo. Aunque destacan el ingrediente, solamente contienen el 4% de este cárnico.
0: Si vas a comprar salchichas, lo mejor es que sigas estas recomendaciones. Lee la etiqueta, revisa la fecha de caducidad y los ingredientes. Asegúrate de elegir el producto que deseas. La salchicha de pavo tiene el 100% de este tipo de carne, mientras que la que dice con pavo tan solo tiene del 4 al 25%.
1: Evita romper la cadena de frío. Deben colocarse hasta el último en tu carrito y ser lo primero en guardarse en el refrigerador al llegar a casa. Verifica los ingredientes. Si tienes alguna alergia, es importante revisarlos antes de la compra.
0: También consulta a tu médica o médico, ya que estos productos tienen cantidades elevadas de sodio y no es conveniente que las personas con hipertensión lo consuman.
1: La recomendación de la OMS para adultos es no rebasar los 2 miligramos diarios, es decir, menos de 5 gramos o una cucharadita de sal. En el caso de niñas, niños y adolescentes entre 2 y 15 años, esta cantidad debe reducirse aún más, ajustándose a su edad y sus necesidades energéticas.
0: Compara precios y calidad. Recuerda que cuidar tu consumo es cuidar tu salud y tu bolsillo.
2: Revista del Consumidor.
0: Es normal que, al estrenar un producto, sintamos esa emoción de haber hecho una buena inversión. Pero, ¿qué ocurre si lo que acabamos de comprar presenta fallas o defectos de fábrica?
1: Lo primero es mantener la calma, ya sea porque un artículo no coincide con lo que se prometía en la etiqueta, o porque esa licuadora nueva dejó de funcionar a la tercera vez. Es común sentir que nuestra confianza y nuestro dinero han sido vulnerados.
0: Pero, si ese producto sale defectuoso, no tienes por qué resignarte a perder tu dinero. La garantía es un derecho fundamental que te protege frente a bienes o servicios que no cumplen con los estándares de calidad, funcionamiento o seguridad que te ofrecieron al momento de la compra.
1: Tomemos de ejemplo un caso hipotético. Sofía compró un refrigerador con un año de garantía, pero dejó de enfriar a los 3 meses. El proveedor se negó a cumplir la garantía justificando un mal uso del producto. Y no solo eso, también intentó cobrarle la reparación. Ella llamó al teléfono del consumidor y con asesoría de los especialistas consultó la Ley Federal de Protección al Consumidor. Ahí descubrió que tenía 3 opciones legales: la reparación gratuita, la reposición del producto por uno nuevo o la devolución de su dinero.
0: Además, descubrió que también tenía derecho a una compensación no menor al 20% del precio pagado. Con esta información, inició su proceso de conciliación ante la Profeco. Al final, el proveedor admitió la falla, le entregó un refrigerador nuevo y le otorgó la bonificación correspondiente. Un final justo para una compra que parecía perdida.
1: El caso de Sofía terminó bien porque ella estaba informada. Sin embargo, es importante saber que existen situaciones específicas donde el proveedor sí podría negar la garantía de forma legal. Así es, para evitar sorpresas, toma nota. La garantía podría no aplicar si no cuentas con el comprobante de compra, hubo un uso inadecuado del producto, transcurrió el plazo de vigencia, hay daños ocasionados por un tercero, o si los productos fueron adquiridos en oferta o descuento y se avisó previamente que no contaban con garantía.
0: Por ley, todos los proveedores están obligados a entregarte una póliza de garantía por escrito al momento de recibir tu bien o servicio. Esta debe ser clara y especificar qué cubre, por cuánto tiempo y a dónde debes acudir para hacerla efectiva.
1: Recuerda que cuando un producto no sirve para lo que fue diseñado, tienes derecho a elegir entre la reposición del bien, la rescisión del contrato o una reducción en el precio. Y en todos los casos, la ley contempla tu derecho a una bonificación. Para que tu próxima compra no termine en una decepción, te compartimos estas recomendaciones finales.
0: Revisa la garantía antes de comprar. Verifica vigencia, cobertura, cómo aplicarla y dónde están los centros de servicio. Conserva tus comprobantes. Guárdalos y sácales una foto o copia porque el papel térmico se borra. Reporta fallas de inmediato. Acude al proveedor para solicitar reparación, reposición o reembolso.
1: No acudas con terceros. Si alguien ajeno al proveedor intenta reparar el producto, la garantía se invalida. Desconfía de frases prohibidas. Expresiones como "no hay cambios ni devoluciones" no pueden estar por encima de la ley.
0: Si tienes problemas para hacer valer tus derechos, acércate a la Profeco. Puedes escribirnos a los correos denunciaprofeco@profeco.gob.mx, denunciapublicitaria@profeco.gob.mx o solicitar asesoría personalizada en asesoría@profeco.gob.mx.
1: No olvides que al exigir que se cumpla tu garantía, no solo defiendes tu dinero, sino que fortaleces una cultura de respeto que beneficia a todas y todos. Ejercer tus derechos como persona consumidora es la mejor forma de proteger tu economía y fomentar un mercado más justo.
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0: Te invitamos a conocer todos los detalles sobre la edición 591 del mes de mayo de la Revista del Consumidor en su versión impresa o digital.
1: Procuraduría Federal del Consumidor, medio siglo cuidando a las personas consumidoras.
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1: Hace algunos años, dentro de la selección mexicana, todos llegamos a conocer a los hermanos Dos Santos, Giovanni y Jonathan. Pero no han sido los únicos que han jugado para México. De hecho, son la tercera pareja de hermanos en disputar una copa. Anteriormente, en Uruguay, 1930, hubo dos parejas de hermanos, la de Manuel y Felipe Rosas, y la de Rafael y Francisco Garza.
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1: En el próximo torneo internacional de selecciones 2026, el Estadio Azteca será el único recinto en todo el planeta en ser tres veces mundialista. Las dos anteriores fueron en México 70 y México 86.
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1: El delantero turco Hakan Şükür ha sido el jugador que más rápido ha anotado en la historia de los mundiales. Esto fue durante el Mundial de Corea-Japón en 2002, al enfrentarse ante Corea del Sur, cuando al inicio del partido aprovechó un error del defensa para anotar a los 10 primeros segundos del encuentro.
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1: El Torneo Internacional de Selecciones 2026 contará con 48 equipos, 3 grupos, se disputarán 80 partidos, 60 de ellos se llevarán a cabo en Estados Unidos, 10 en Canadá y 10 en nuestro país.
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1: Cerca de 131 naciones nunca han jugado un mundial. Entre los países que destacan se encuentran Belice, Nicaragua, Puerto Rico, República Dominicana, Kosovo, Luxemburgo, Venezuela, Afganistán, India, Etiopía, entre otros.
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1: El primer gol en los mundiales fue en 1930 en Uruguay por el francés Lucien Laurent al minuto 19 durante el partido inaugural contra la selección mexicana.
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1: El primer torneo internacional de selecciones que se transmitió por televisión fue el de Suiza 1954, llegando a 63 países y siendo la selección de Alemania los campeones.
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1: En el fútbol existen reglamentos y normas, pero hay una ley suscrita en el reglamento del torneo que estipula que solo los jefes de estado de los países y los jugadores campeones son los únicos que pueden tocar sin guantes la Copa del Mundo y también pueden cargarla. Cuando un equipo gana el trofeo, los jugadores levantan el auténtico durante la celebración de la final. Pero cuando se van a casa, se llevan una réplica hecha también de oro. Ese trofeo es el único galardón en el mundo en viajar con su propio avión.
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1: El 21 de junio de 1970 se disputaba la final del fútbol en nuestro país entre Brasil e Italia, donde el equipo amazónico terminó imponiéndose 4-1. En dicha final y tras el júbilo del público al bajar a la cancha y abrazar a los jugadores brasileños por su victoria, muchos de ellos perdieron sus playeras en manos de la afición mexicana. Quizá la más importante fue la casaca del Rey Pelé, que nunca apareció y que se cree que reposa como reliquia en algún lugar de México o Brasil, y que hoy en día se cree que podría estar valuada en algunos millones de dólares.
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1: Sabemos que el uso de las tarjetas, tanto amarilla como roja, son recurrentes en los partidos de fútbol, pero su historia en los mundiales es relativamente joven, ya que la primera vez que se usaron fue en México 70, siendo el soviético Kaja Santiani el primer jugador en recibir una amarilla en el duelo inaugural entre la URSS y México. El árbitro británico Ken Anston, quien había tenido una situación confusa con jugadores en Inglaterra en 1966, fue quien ideó el sistema, y mientras conducía por las calles de Londres, el semáforo se puso en amarillo y después en rojo, pensando en alto y fuera del terreno. Anston también comentó que platicó con su esposa Hilda este hecho, pero no sabía ciencia cierta cómo implementar la idea. Y tiempo después fue ella quien se acercó al árbitro para entregarle dos cartulinas, una amarilla como advertencia y otra roja para la expulsión.
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1: Diego Armando Maradona es dueño de tres récords insólitos en los mundiales. Uno de ellos, siendo el jugador con más faltas sufridas en los mundiales con 152. El segundo récord, al ser el jugador que más faltas le cometieron en un torneo internacional, con 53, en México 86. Y por último, el jugador que más infracciones le hicieron en un partido, 23, contra Italia en España 82.
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1: En el Mundial de Inglaterra de 1966, sería la primera vez en utilizarse una mascota, el león Willy. A partir de aquí, cada sede presentaría la propia.
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1: El Torneo Internacional de Selecciones 2026 será el primer organizado por tres países, Canadá, Estados Unidos y México, y las sedes de nuestro país serán en Guadalajara, Monterrey y Ciudad de México.
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2: Hace algunos años, dentro de la selección mexicana, todos llegamos a conocer a los hermanos Dos Santos, Giovanni y Jonathan. Pero no han sido los únicos que han jugado para México. De hecho, son la tercera pareja de hermanos en disputar una copa. Anteriormente, en Uruguay, 1930, hubo dos parejas de hermanos, la de Manuel y Felipe Rosas, y la de Rafael y Francisco Garza.
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1: En el próximo Torneo Internacional de Selecciones 2026, el Estadio Azteca será el único recinto en todo el planeta en ser tres veces mundialista. Las dos anteriores fueron en México 70 y México 86.
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1: El delantero turco Hakan Şükür ha sido el jugador que más rápido ha anotado en la historia de los mundiales. Esto fue durante el Mundial de Corea-Japón en 2002, al enfrentarse ante Corea del Sur, cuando al inicio del partido aprovechó un error del defensa para anotar a los 10 primeros segundos del encuentro.
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1: Racita bien chula, bien preciosa y la más maravillosa. ¿Cómo está en este miércoles 27 de mayo del 2026? Espero que muy bien. Le doy la más cordial de las bienvenidas a todos ustedes, a mis señoronas, a mi querido Dani que nos acompaña el día de hoy. Y como siempre, oiga, dándole la bienvenida a este This Morning. Gracias por sintonizar la mejor a través del 89.9 FM.
2: ¡Claro!
1: San José del Cabo y en el 102.3 aquí en Cabo San Lucas. Así que, racita chula, sin más ni más, vamos abrochándonos los cinturones y comenzamos este This Morning del día de hoy. Espero por ahí sus mensajitos al 624-19-20-899, nuestro teléfono de WhatsApp, y el 624-104-20-35, nuestro teléfono en cabina. Así que, recita chula, vamos a darle con todo menos con miedo, y el que amaneció de malas que se vuelva a dormir. Comenzamos en la mejor aquí, ¿no?

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1: El Torneo Internacional de Selecciones 2026 contará con 48 equipos, 3 grupos, se disputarán 80 partidos, 60 de ellos se llevarán a cabo en Estados Unidos, 10 en Canadá y 10 en nuestro país.
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0: Muchísimas felicidades a todos mis paraditos que el día de hoy, en este ya 27 de mayo, están muy cumpleañeros, que la pasen increíble, que me los apapachen mucho y que siempre, siempre sean muy, muy felices. Siempre mis mejores deseos para todos. ¿Y qué le parece si vemos si tenemos algún paradito entre los mensajitos que ya tenemos por aquí listos? Dice: buenos días, chula. Un saludo para el Güeroski de la Pipa 25, que pase con el, que dice, por el pan con el Trini, que ya lo está esperando. Y a los gaseros belicones, saludos.
1: Pues, ¿eh?
0: Oiga, ya me di cuenta por qué me dio media ciudad peluche, se anda peleando a la Trini, porque ya me di cuenta, oiga, que es empresaria, tiene cuartos de renta. No, no, no, una cosa bárbara. Por eso medio mundo, ¿verdad?, se la anda peleando. Así que ahí está. Si usted pensaba que era puro amor, no, oiga, también anda la conveniencia por ahí. Saludos a todos, oiga, y a la Trini también, ¿cómo de que no? Dice: a veces tocar fondo es la única forma de saber en qué dirección subir. Oli, chula bella, podría ser. Claro. Saludos a Rufles, Peñalosa, Camacho, a Vilchis, a Terre, a Víctor, a Ulises, por favor, y gracias, un fuerte abrazo. Y también agregamos por ahí a Alex, deseos, saluditos al Cachetón, a Martín, al Pato, a todos un fuerte abrazo y saluditos por aquel ladito. Y también por aquí nuestro querido Alfonso nos anda comentando, diga, que ya pasó por la glorieta de las ML, ¿verdad? Porque dice que el nombre está largo, las ML, o sea, las mujeres libres. Y que está, pues, todo bien, los semáforos es lo único que sigue siendo, ¿verdad?, el negrito del arroz. Así que nuestras autoridades competentes, que sabemos que nos escuchan, échenos la manita por ahí para poder acomodar bien esos tiempos con esos semáforos, ¿verdad?, y que todo siga fluyendo bien. Así que, pues, ahí está lo único que está como pero, ¿verdad?, en este caso con esta nueva glorieta. Oiga, y también por aquí tenemos más saluditos que dice, a ver, dice: buenos días, me gustaría mandar un saludo para Verónica Ruiz, que hoy está de cumpleaños, y podrían ponerle 500 pesos de mañanitas, por favor, y bonita mañana. Ok, como de que no, diga, que se la pase increíble, y un fuerte, fuerte abrazo. Mis mejores deseos hoy y siempre, ¿verdad? También por aquí que dice: hola, mi chula, buenos días, me pueden poner Yo no quiero escuela, prefiero el fútbol. Saludos para mis amigas Romina, Sofía y María Serena, que vamos en tercero B de la Ramón Grier. Un fuerte abrazo, oiga, a todos nuestros profes, ¿verdad?, que también ya andan despidiendo a estas generaciones que terminan este ciclo escolar, y a todos nuestros paraditos también que van a una, por ejemplo, los de kinder, ¿verdad?, a una nueva escuela, un nuevo cole, con nuevos amigos, todo muy padre. Así que bueno, pues ahí está, ya vámonos con música para nuestros paraditos, y ahorita regresamos con muchos saluditos. Recuerda que estás escuchando La Mejor, aquí nomás.

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1: Cerca de 131 naciones nunca han jugado un mundial. Entre los países que destacan se encuentran Belice, Nicaragua, Puerto Rico, República Dominicana, Kosovo, Luxemburgo, Venezuela, Afganistán, India, Etiopía, entre otros.
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1: Despedimos a todos mis paraditos para que les vaya muy bien en su día de cole y vámonos con más saluditos. Gracias por seguir en sintonía de la mejor a través del 89.9 FM San José del Cabo y el 102.3 aquí en Cabo San Lucas. Dice, ya la traigo, buenos días, aquí andamos trabajando en la aplicación de la dice trabajando, está todo tranquilo. Pues ni modo, aquí estamos haciendo guardia. Un saludo para la Palomilla que anda trabajando en la aplicación de la U. Un fuerte, fuerte saludito. Por aquí también dice, buenos días, me gustaría mandar un saludo para Verónica Ruiz, que hoy está cumpliendo añitos. Bueno, si ya la habíamos leído a que quiere 500 de mañanitas, ¿cómo de que no? De este ladito dice, hola chula, buenos días. Pregunta, ayer me gané un premio con Regio, pero salí tarde de mi trabajo. ¿Crees que si voy ahorita me lo den o ya lo perdí? Híjole, ahí sí desconozco, no sé cuál haya sido la dinámica con Regio. A veces, si no vas en ese día, pues se pierde, ¿verdad? Pero a veces dan uno o dos días más. Entonces, no sé cómo esté la dinámica ahí. Mejor te recomiendo que lo consultes con él, a ver qué te dice, ¿verdad? Esperemos que lo puedas recuperar. Y de este ladito dice, buenos días, chula, puedes mandar un saludo para Matías de segundo A, que ya va bien guapa a la escuela, que le vaya muy bien en su día de cole. Saluditos. Y dice, buenos días, chula, puedes mandarle un beso a mi paradito que ya va al cole. Que le vaya increíble a nuestro paradito en su día de cole. Dice, buenos días, chula, puedes felicitar a mi hermano Alejandro Gutiérrez y a mi tío Carlos Manuel Beltrán, que hoy andan cumpliendo años. Gracias, que les vaya muy bien, oiga, que tengan un feliz cumpleaños y como siempre, muchas, pero muchas bendiciones. De este ladito dice, hola chula, buenos días, podría decirle al Chivo Prieto que ya deje el celular, que parece niño con juguete nuevo. ¿Qué tal, oiga? Así no malas cosas. Oiga, y pues bueno, vámonos, ¿qué le parece con más música? Y ahorita lo sigo saludando con mucho gusto. Saludos para María Soledad, Edgar Marías, Ramiro Gutiérrez, un fuerte abrazo. Y por aquí viene ya nada más y nada menos que Calibre 50, lo que no saben. Vámonos con esta rolita y continuamos con mucho más en La Mejor, aquí nomás.

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1: Michela Trejo, buenos días para todos, bendiciones. Pues acá haciendo el reporte vial, aquí a las 7 de la mañana que pasé por la famosísima glorieta de las mujeres, libres, ¿verdad? Está muy largo ese nombre. Glorieta Mujeres, muy despejado, muy fluido ahorita a las 7 de la mañana. El problemita siguen siendo los semáforos a las autoridades, los semáforos, entiendan, de Zacatal, de Onzapa, Zacatal, la calle Arámburo, en adelante hasta la tienda de la W, acá al centro, ahí está la bronquita, ¿no? Entonces, hay que tener logística, que el verde dure un poquito más, la luz verde, para que fluya. Ya llegando acá al semáforo Pescador, que le decimos a San José, pues ya empieza a estar más fluido el asunto, ¿no? Ahí saludos a todos los tremendos baquetones de la...
2: Este es el momento de que se saque los prohibidos, Don Cosme, y nos vamos con las movidas de la mejor, pero antes, más saluditos para toda esa...

Giselle, que te escuchamos en Rancho Bainoro. Un fuerte abrazo, oiga. Saluditos también por aquí que dice: hola, buenos días, chula. Quiero mandarle un saludo al niño Michelle de parte de sus compañeros. Y si pueden comprarse con la rolita de Chicoche, quien pompó, se las ponemos con mucho gusto. También por aquí dice: hermosa, entiendo que no trae cabeza para nada, pero espero que su padre siga evolucionando para bien. Muchísimas gracias, mi querido Sebastián Mufasa. Te mando un fuerte abrazo. A mi paradita, que también ya va para el cole, un fuerte abrazo. Y a todos los que se están comunicando con nosotros, gracias, oiga, gracias por sus buenos mensajes y sus buenos deseos para con mi familia. Muchísimas gracias, oiga. Vámonos con música, oiga, ¿qué le parece si comenzamos en este momento con las movidas de la mejor y nos vamos con La Burbuja? Aquí viene Liberación, así que a disfrutar las movidas, aquí nomás.

solamente eres tú y trabajando duro en la aplicación de la U. Chula, gracias. ¿Podrías, por favor, complacerme con la canción de El tema del llanero solitario con banda Rodeo? Muchas gracias. Buen día.

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1: Mi chula, muy buenos días. Tengas un feliz miércoles. ¿Me puedes complacer con la canción de Celia Cruz, La vida es un carnaval, por favor? Cuídate mucho, que Dios te bendiga.

0: hermosa. Muy buenos días, amigos. Amigo Dani, no sé quién esté hoy, pero muy buenos días, tengan sus mercedes. Les mando un fuerte abrazo y hartos besos, ya se la saben, bien parados con la mejor.
1: Aquí nomás.
0: Oye, mi chulita, antes de largarme, ¿será que hoy sí me puedas complacer con mi rolita? A ver si se puede, mi chulita. Se llama Corazón Andino con los Chapis.

Mires, de hecho, este es el momento de que nos vayamos ya con las fechas importantes. ¿Qué pasaba en tu vida en un día como hoy, 27 de mayo, pero de diferente año? Bueno, pues en lo que tú me escribes, yo te cuento. Escríbeme al 624-1920-899 y nosotros con mucho gusto te leemos. Mientras tanto, yo te cuento lo que sucedía en un día como hoy, pero de 1972 fallece el famoso futbolista mexicano Luis de la Fuente y Hoyos, considerado una de las grandes figuras del fútbol nacional. Qué triste, ¿verdad? También un día como hoy, pero de 1907, nace la bióloga y escritora Rachel Carson, pionera de la conciencia ambiental moderna gracias a su obra Primavera Silenciosa. Así es, Racita Chula. También un día como hoy, oiga, pero de 1969 comienza la construcción de Walt Disney World, uno de los parques temáticos más famosos del mundo. Y, tristemente, oiga, un día como hoy, pero del 2006, un fuerte terremoto sacude la isla de Java en Indonesia, dejando miles de víctimas y daños severos. Además, Racita Chula, el día de hoy también es el Día Nacional de la Prevención de Quemaduras en Niñas, Niños y Adolescentes, establecido por la Secretaría de Salud para concientizar sobre los riesgos de las quemaduras a menores y promover medidas de prevención en casa, ¿verdad? Mucho cuidado con nuestros pequeños, oiga, que no tengan ese acercamiento con la estufa, ¿verdad? Con, pues, cosas calientes que de repente puedan provocar algún un accidente. Por eso, el día de hoy, el día de la prevención. También el día de hoy es el día del marketing, oiga, y se lo celebra la comunidad de la mercadotecnia y la publicidad en México para reconocer el trabajo de quienes se dedican a esta área, o se hace como su servilleta, ¿verdad? Que fuera de la radio también nos dedicamos al marketing, a la publicidad de los negocios, así que un trabajo que llevo haciendo también de muchos años, pues también sí. El día de hoy se le reconoce a todos los que se dedican, ¿verdad?, a este gremio del marketing como pues un día muy especial, así como también, oiga, el día del diseñador de modas, que algunos gremios y escuelas de diseño lo toman para reconocer a los creadores mexicanos. ¿Qué le parece, Racita Chula? Pues ahí está, ¿verdad?, un poquito de lo que se celebra en México y en todo el mundo. Vámonos con saluditos y vamos a ver si ya tenemos por aquí también algún pues alguien que nos diga alguna fecha especial, ¿verdad? Y todo eso. Por aquí tenemos los saludos que dice: hola Chula, buenos días, pueden mandar saludos para Aníbal Morales de parte de Joana. Dígale que lo amo mucho con todo mi corazón y que lo extraño muchísimo. Le mando muchos besos y abrazos y que Dios lo bendiga siempre. Te amo, mi amor, Aníbal. Ahí está, oiga. Saludos también por aquí que dice: hola, mi chula hermosa, no pasaste mi saludo y que dices, sé que no puedes con todo, pero pues claro que puedo, oiga, si no, no estuviera aquí, ¿verdad? Y si me pueden poner la de la mosca ciega, si se puede, y si no, ya no te vuelvo a molestar, gracias hermosa, dice. No se preocupe, oiga, vamos a intentar ponérsela, se la acabamos de poner el otro día, ¿verdad? Pero intentamos complacer a algunos y también con canciones diferentes, ¿verdad? Para no aburrirlos a ustedes mismos, pero ahorita se la buscamos. Usted, no se me preocupe, el conde de la ballena. Saludos también por aquí que dice: mi chula hermosa, te conozco hasta en Pipián, dice. Ah, caray, ¿a poco sí, oiga? Y dice: noto que tienes algo raro, dice. Tienes penas, no te agüites, todo va a estar bien. Vas a ver qué son los deseos de toda la audiencia que te escuchamos. Muchas gracias, oiga. Estoy muy bien, gracias a Dios, ¿verdad? Dice, yo la traigo. Buenos días, aquí andamos trabajando desde la aplicación de la U. Saludos a toda la palomilla que trabaja en la aplicación de la U. Y por aquí, mi chula, me puedes mandar saludos al señor Vidrio, a SR Vidrio, ¿verdad? Yo creo que, no sé si es abreviación, oiga, pero es SR Vidrio y Aluminio, porque son los mejores. Para Sergio Sánchez, ¿a poco? Sí, oiga. Saludos también para Natia Perullero, le mandamos un fuerte abrazo, y para toda nuestra racita de el DIF, que nos escuchan de aquel ladito, un fuerte abrazo, así como a todas las instituciones, oiga, que andan aquí escuchándonos. Saludos a nuestros amigos también de Onzapas, a los del ayuntamiento, a todos los de la policía, ¿verdad? Un fuerte abrazo para ahí, para todos nuestros municipales, nuestros tránsitos, y a toda esa racita chula trabajadora que nos está escuchando a través del 89.9 FM en San José del Cabo y en el 102.3. Oiga, vámonos con Rolita, ¿qué le parece? Y ahorita continuamos con mucho más en La Mejor, aquí, ¿no?

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1: Chula, muy buenos días, mi chula. Muy bendecido miércoles. Tengas todo en este día. ¿Me podrías complacer con el tema de Gilberto de Santa Rosa que se llama La Agarro Bajando? Por favor, please y bendecido.
2: Buenos días, mi chula, un saludo para qué, para los de SCA, que van a su trabajo ya. El corte del ganso.
3: Hola, hola, mi chule, estamos escuchando también servicios públicos de aquí de la coordinación de Cabo San Lucas. Siempre atentos a tu sintonía en la mejor 102.3. Saludos.

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16: Sebastián Álvarez Martínez, secretario general de Transporte de la CROP en el estado, dijo que el objetivo de los programas sociales comunitarios y que han desempeñado de tiempo atrás, como la dotación de agua, campañas de limpieza y demás acciones similares, buscan apoyar a las familias de Los Cabos, ya que lo más importante para el líder del transporte es el bienestar de la comunidad.

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1: Vámonos con más saluditos, Racita Chula. Gracias por seguir en sintonía de la mejor a través de nuestra aplicación, así como también a través de nuestras dos frecuencias, 102.3 Cabo San Lucas y 89.9 San José del Cabo. Nos vamos con saluditos muy especiales para Iván Domínguez. Saludos también a las chicas allá en la oficina, para Miriam Hernández y para Teresita Soto, que siempre están a la escucha, muy pendientes de la mejor. Un fuerte saludo también por ahí, oiga, para nuestros amigos de Servicios Públicos. Gracias por escucharnos siempre. Un fuerte abrazo. De este ladito dice: buenos días, mi chula. Pueden mandar saludos a Lulú y a Don Miguel en el Rancho Bainoro, allá en Los Pozos, de parte de Naomi. Saluditos. Y dice: buenos días, chula preciosa. Te mando un fuerte abrazo y un beso. Que tengas un excelente y bonito día. Me pueden complacer con algo de Los Dos Carnales, porfa, mi querido Héctor. Claro que sí, pasando las movidas con mucho gusto. Dice por aquí: saludos para Rosa, Carmina, Martínez, Cervantes, y un fuerte abrazo a mis amigos de Contemplación Sierreña, que también son fieles radioescuchas de la mejor. Saluditos. Y también, por supuesto, a toda esa racita chula que ya está escuchándonos en los negocios, en su trabajo, ¿verdad? En donde quiera que usted sintonice la mejor, reciba un fuerte, fuerte abrazo. Gracias, mi compa Murillo, te mando un abrazo de esos bien apapachadores. Por ahí va, ¿verdad? Y va recuperándose el día de hoy. Entra en un ratito más a cirugía mi padre, así que todas sus oraciones con él. Tercera cirugía, oiga, pero yo sé que él es fuerte y vamos con todo y con todas las ganas que él tiene de seguir luchando. Así que todas mis oraciones, y espero las de ustedes también con él, porque en un ratitito más, oiga, entra nuevamente a cirugía. Gracias por preocuparse por la salud de Don Turbo, oiga, que tenemos Turbo para mucho rato, primeramente Dios, así sea. Vámonos con más música, racita chula, y ahorita regresamos con más saluditos y también con los emperres. Váyame contando que el emperre en este día, 624-19-20-899. Vámonos con más, oiga, está escuchando la mejor aquí nomás.

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1: El primer gol en los mundiales fue en 1930 en Uruguay por el francés Lucien Laouen al minuto 19 durante el partido inaugural contra la selección mexicana.
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2: Muy buenos días para la locutora más chula, la más hermosa y la más maravillosa de la radio, o sea, tú, chula. Mi chula, Dios va a mandarle la salud a tu papi, mi chula, para que todo esté bien. Te mando un abrazo y un saludo de Santa Anita, tu compa, el Gato Sandoval.
3: Hola, amiga, buenos días. Hoy, 27 de mayo, es un día especial. Celebramos otro día más de vida para echarle ganas a lo que tengamos que hacer y procurar ser felices todos los días, sonriéndole a todo y con todo. Saludos, amiga, te quiero, cuídate mucho, un abrazote.

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0: 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Y bueno, pues vámonos con los emperres. Oiga, traemos emperres. Sí, traemos emperre. ¿Cómo de que no? Oiga, pero antes déjeme mandar estos saluditos que tenemos por aquí pendientes. Dice, buenos días, chula, puede mandar la rola. Fue en un café en la retro. Gracias y bendiciones, Martín García. Claro que sí, mi querido Martín. Con mucho gusto te complacemos. Saludos también hasta Punta Lobos. Dice, saludos, mi chula, desde Punta Lobos. No sé qué dice, no sé si se puede salir el mar. Está picado. Saludos para Rosy y Moy de Pescadería Mister Tuna. Y la raza quiere la canción de La Cucaracha con Banda MS. Ojalá su señor padre se mejore al 100. Gracias, mi querido Moy. Saludos por aquí que dice, buenos días, mi chulita hermosa. Bendiciones para ti y tu papi. Que Dios los bendiga siempre. Solo reportándome atentamente, Piñito Chulo. Ánimo. Gracias, mi querido Piñita. Piñito Chulo, un abrazote. Hermosa, podría, dice... ok, muchas gracias, mi querido Sebastián. En un momentito. Dice, le mando un fuerte abrazo y todo en manos de Dios. Gracias, mi chulito. Por aquí dice, ánimo, mi chula. Y Sebastián Mufasa, gracias, mi querido Sebastián. Pero bueno, ¿qué le parece si nos vamos a escuchar, oiga? Este emperre que traemos el día de hoy. Vamos a escuchar este audio.
3: Muy buenos días, chula, muy buenos días. Mi emperre de hoy, bueno, fue ayer, pero hoy lo voy a decir. Ayer en la tarde, en Villas de ahí de Cortés, de En Villas, pues viendo para Vista Hermosa, veníamos yo y mi esposo en el carro y en un parque que está ahí en Villas, están unas personas pues vendiendo mesitas, cositas así como para casa. Entonces están tres fiscales subiendo cosas. No tomé foto porque traía mi teléfono descargado y mi esposo igual. Entonces no tomé foto, pero qué mal, la verdad, que sean así. Porque uno trabaja pues para ganársela.

0: el sostén de su casa y todo, para que ellos así de la nada agarren las cosas. La verdad, es, me dio tanto coraje porque estaban pidiendo cosas para no cobrarles y que no sé qué tanto le estaban diciendo ahí, y estaban mirando cómo subir las cosas a un Versa. De la verdad, me dio coraje por no tener pila en mi teléfono para verlos quemado en el Face, porque la verdad es injusto que sean así. Y también los tránsitos que abusan, la verdad, a veces abusan de las personas de la tercera edad también. La verdad, yo no sé hasta dónde va a llegar esto.
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0: ¿Cómo no nos vamos a emperrar, Racita Chula? ¿Qué onda con esos fiscales? Oiga, nomás la foto nos faltó por ahí, ¿verdad? Para haber sabido quién era. Oiga, no sean abusivos, no abusen del puesto que tienen en este momento, ¿verdad? Que no se les olvide que esta es una ruleta, una rueda, oiga. Y ahorita están ahí en esa posición, ¿verdad? Pero más adelante los cargos cambian y lo que usted hoy es, mañana ya no es. Así que ahí les encargo, por favor, a todos, oiga, porque me ha tocado ver el abuso de muchas personas que en este momento cuentan, ¿verdad?, con esta vara, con ese poder. Pero ¿qué tal más adelante, oiga, cuando definitivamente ya no son nada? Ahí que, ahí nos vemos a la vuelta, ¿verdad? Que no se les olvide que sus cargos nada más duran muy poquito tiempo, ¿verdad? Entonces, ahí les encargamos también a los fiscales que no hagan abuso, oiga, porque ¿sabe qué? Qué triste, las ventas por todos lados, oiga, están bajísimas, están muy mal. Y todavía yendo a atracar, porque eso es, ¿verdad? Ir a atracar los negocios, qué triste por ellos, de verdad. Ojalá les dé vergüenza, ojalá estén escuchando, ¿verdad? Porque no está bien eso que anden haciendo, oiga, de andar extorsionando a nuestras personas que andan ahí haciendo la lucha, ¿verdad?
1: Microempresarios,
0: oiga. O sea, no está bien, pero bueno, ahí le dejo el emperro, oiga, para que se me baje, vámonos con esta rolita, Colegiala, Alberto Barrio, sonando en La Mejor, aquí nomás.

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1: En el fútbol existen reglamentos y normas, pero hay una ley suscrita en el reglamento del torneo que estipula que solo los jefes de estado de los países y los jugadores campeones son los únicos que pueden tocar sin guantes la Copa del Mundo y también pueden cargarla. Cuando un equipo gana el trofeo, los jugadores levantan el auténtico durante la celebración de la final. Pero cuando se van a casa, se llevan una réplica hecha también de oro. Ese trofeo es el único galardón en el mundo en viajar con su propio avión.
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2: 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Oye, mi chula, cuando tú ya seas presidenta, chula, me contratas. 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
2: 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Libre comercio. Cosas buenas, lógico, ¿no? Cosas malas para la salud.
4: Mi chula, muy buenos días. Ánimo, mi chula. Primero Dios, tu papá va a salir bien de esta operación. Oye, mi chula, pues mira, con la novedad de que el tráfico acá está desde la Sanluqueña hasta el puente de 2015 yendo de San Lucas hacia San José, porque pusieron un agente nuevo y le está dando muy poquito a la luz verde del bordo. El tráfico está hasta arriba del puente 2015, para que tomen precauciones y ahí los jefes que pongan gente experimentada a hacer ese trabajo. ¿Sale? Un saludo, gracias, buenos días.

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2: Hablando de mis agradables amigos de tránsito, ayer me pasó un caso de que me pegaron el chicharrazo para verificar mis documentos. Digo, gracias a Dios, pues traía mis documentos en regla, pero pues según ellos, para verificar. Y a la hora de yo orillarme, estaban unos coches en sentido contrario y a ellos nunca les dijo nada, ni les llamó la atención, ni nada. O sea, ¿dónde está la congruencia? ¿Dónde deben de aplicarlo? Nomás no. Parecen grillos, brincan de un lado a otro, pero no deben de hacer lo que tienen que hacer.

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0: Racita Chula, este es el momento de hacer esta bendita colaboración con ustedes, que se convierten en nuestros reporteros viales, como enviándonos el reporte de todo lo que está aconteciendo en el tráfico, oiga, por ahí en las avenidas donde usted en este momento esté transitando. Gracias por reportarnos semáforos, baches, avenidas, choques, todo el tráfico y demás, oiga, en este, el Desmorning Vial, que le mando por ahí también un saludo a mis patrocinadores del Desmorning Vial, a nuestros amigos de Cantaritos El Huicho, un fuerte saludo, oiga, y en este momento recibo con mucho gusto sus mensajitos 624-1920-899 para que por ahí me envíe con mucho gusto cómo están las calles y las avenidas principales de Los Cabos en este momento. Mientras tanto, me voy con saluditos que dice: muy buenos días, Carlita chula, hermosa, pechocha y linda. Acuérdate que es mitad de ombligo por ser miércoles. Sé que te gustan las chelas, conmigo vas a tener esos gustos. Oiga, ¿quién le dijo ese dato? Oiga, señora opinadora, ¿cómo ve? ¿Cómo ve eso? No, bueno, qué cosas, oiga.
1: ¡Claro!
0: Dice: conmigo vas a tener esos gustos, tu eterno enamorado, Fidel Sudea. Un fuerte abrazo, mi querido Fidel. Por aquí dice mi chula hermosa, te conozco y saluditos. Muchas gracias, oiga, un fuerte abrazo. Buenos días, mi chulis, querida, apreciada. Me siento muy afortunado de escuchar toda la programación de La Mejor. Me gustan todas, pero toda la música de todos los géneros. Felicito a todos, pero a todos ustedes, muchas gracias, oiga. Saludos para aquí, dice mi chula, excelente miércoles. Te mando mis mejores deseos para ti y tu familia. Dios tiene el poder de... en la salud de tu papá. Dice: te mando un abrazo fuerte, ánimo. Muchas gracias. Y dice: ponme una canción, porfis, La Talega del Café o La Banda Dominguera, porfis. Gracias, mi chula. Y un fuerte abrazo, saluditos. ¿Cómo de que no, oiga? Un fuerte abrazo también para mi querido Sebastián Mufasa. Muchas gracias por esos apapachos para el corazón. Un fuerte abrazo. Oiga, pues me voy a ir con canción, pero ahorita regresando leo todos sus reportes del Desmorning Vial de todos mis colaboradores. Que en este momento, oiga, si usted va a ser colaborador conmigo, allá cuando sea la presidenta, oiga, también tiene que ser aquí en el Desmorning Vial. Así que envíen, por favor, sus datos ahí donde está ubicado en este momento, qué está aconteciendo, y con mucho gusto, oiga, aquí lo leemos. Vámonos rápidamente con música y regresamos con mucho más. Oiga, está escuchando La Mejor aquí nomás.
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Chula. Oye, Chula, la verdad, tenía mucho que yo tenía ganas de conocer a... Al Patrón ya lo conocí, a todos, ¿no? A la bandida de Patrón la conozco. Pero decía yo, al Chilapa. Y con todo respeto, ¿no? Yo pensaba que el Chilapa era un vato delgadillo, así, medio fastidioso, medio nini, cuero, ojo claro. O sea, dije, no, Chilapa, no, me arranco conmigo. No, Chilapa. Niño de papi y mami, no, Chilapa. Pues ahí se da con el Pantera, pues. Sí, ese tiene un talentazo, mi respeto, ¿no? Pero no, no, o sea, yo cuando lo vi dije, ¿qué? ¿Qué? ¿Chilapa? No, pues bendiciones. Tiene buen talento, Chilapa. Saludos, Chilapa.

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1: El 21 de junio de 1970 se disputaba la final del fútbol en nuestro país entre Brasil e Italia, donde el equipo amazónico terminó imponiéndose 4-1. En dicha final y tras el júbilo del público al bajar a la cancha y abrazar a los jugadores brasileños por su victoria, muchos de ellos perdieron sus playeras en manos de la afición mexicana. Quizá la más importante fue la casaca del Rey Pelé, que nunca apareció y que se cree que reposa como reliquia en algún lugar de México o Brasil, y que hoy en día se cree que podría estar valuada en algunos millones de dólares.
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1: Este es el momento de desempolvar esos recuerdos de la mente y del corazón, porque nos vamos rápidamente con la música más retro, como de que no, oiga, la que sonaba en cassette, la que sonaba en los discos de acetato, en los CDs, como de que no, ahorita

Así que a marcar todos en este momento, tres primeras personas se llevan los pases que a continuación vamos a regalar. Vámonos con música y aquí viene Vallarta Show, Provócame, esto es la música retro. Dice por aquí antes de irme, oye mi chulita, ayer se me olvidó pedir una rolita para mi Pimpollo el Pantera, tarde pero sin sueño, ¿será que pueden poner la rolita? Se intitula Quinceañera Super Potro. Y aprovechando la vuelta, saludos a mi compadre el Stitch del Camaro Azul Blue. Un abrazote mi querido Forky, saluditos. Y claro que sí, oiga, también a mi querido Osmar, luego porque se emperra uno, ¿verdad? Vámonos con esta rolita, oiga, Vallarta Show sonando en la mejor, Provócame, aquí nomás.

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0: Este es el momento ya de descifrar ese dicho muy mexicano, muy tradicional, muy popular. ¿Por qué se dice lo que se dice? Y en este momento, ¿por qué se dice, racita chula, que el que con lobos anda, aullar se enseña? Un dicho muy conocido que lo hemos aplicado en más de alguna vez. Dime tú cuál es para ti el significado de este dicho, que con mucho gusto te leo. Y bueno, pues vámonos antes de con saluditos. ¿Qué dice por aquí? Buen día, mi chula hermosa. Bendiciones a tu papi. Dios lo bendiga. Ánimo. Saludos de la aplicación de la U. Enrique, te mando un fuerte abrazo, mi querido Quique. Gracias por estar en sintonía de la mejor. Dice, pongan una canción de Grupo Indio, ya que el día de hoy amanecimos con una muy mala noticia, que es el fallecimiento del señor Hilde Lara, vocalista de Grupo Indio. Es correcto, oiga, esta agrupación que se formara por allá en Hermosillo, Sonora, más o menos en 1972, el día de hoy está de luto, ¿verdad?, tras perder al vocalista Hilde Lara. Así que en este momento nos vamos a ir con una rolita de ellos, claro que sí, oiga. Pero antes, déjeme le digo por qué se dice lo que se dice. Se dice este dicho, oiga, o se aplica cuando las personas se juntan con alguien y terminan adoptando para bien o para mal los hechos, ¿verdad? O las cosas que ven de aquellas personas, las terminan imitando, la manera de proceder, de accionar, qué sé yo, ¿verdad? Entonces, cuando usted se junte con una amistad, procure que esa amistad le aporte cosas buenas, porque el que con lobos anda, aullar se enseña, ¿verdad? Si usted se junta con personas que andan en malos pasos, ¿qué va a terminar adoptando? Malos pasos, ¿verdad? Hasta terminar mal. Si se junta con personas emprendedoras, trabajadoras, positivas, usted va a adoptar estas mismas costumbres, ¿verdad? Entonces hay que tener mucho cuidado con quiénes son nuestras amistades para que el día de mañana no terminen perjudicándonos, sino que esa amistad nos aporte y nos termine beneficiando. Así que, racita chula, ¿por qué se dice lo que se dice? Ahí lo tienes, lo sigo leyendo con mucho cariño, con mucho gusto. Y vámonos con algo, oiga, justamente para despedir a este señorón que tanta buena música nos regaló con esta rolita, oiga, dame un beso y dime adiós hasta donde quiera que esté Don Hilde Lara, ¿verdad? Un fuerte abrazo, descanse en paz. Y vámonos con esta rolita a continuación con Grupo Indio sonando en la mejor pura música retro. Aquí nomás.
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1: Mi recita chula, muchísimas gracias por este día que compartimos juntos, usted conmigo y yo con ustedes. Gracias a todas mis señoronas, gracias mi Dani que nos acompañó el día de hoy. Muchas gracias a todos por estar en sintonía de la mejor estación, la número uno, la 89.9 FM, de aquel ladito en San José del Cabo y en el 102.3 aquí en Cabo San Lucas. Síganla pasando bien chido. A continuación le cedemos los micrófonos y los controles a nuestro compañero el Regio desde la Sultana del Norte, que viene a ponerle su sazón y a su alegría a esta estación, a la estación que es su favorita. Quédese con nosotros, yo me despido, oiga, no sin antes agradecerle como siempre el que me abra las puertas de su casa, de su trabajo, de su oficina, de su negocio, pero sobre todo, oiga, las de su corazón. Yo me despido con mucho cariño con esta canción que va dedicada para mi padre. Ánimo, señor Turbo, usted es un guerrero, le dejo esta rolita que es de sus favoritas, de sus consentidas, y pues nos vemos mañana, Dios mediante, en punto de las 7. Sígala pasando bien chido. Yo soy Carla Trejo, la Chula, tu amiga y servidora, la voz que te acompaña en las mañanas. Pásela bien bonito, besotes. Bye bye. Gracias, mi querida Yari. Bye bye.

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0: Muy buenos días a toda la raza. Oye, qué rico. Hoy fue mi reencuentro con el café, compadre. Qué rico. ¿Verdad? Como la vez que llegué con mi abuelita. Oiga, abuelita, ¿hizo café?
1: Dijo, no, mijo, hice así como verde.
0: Señoras y señores, muchas gracias. Gracias, de verdad. Como siempre, un placer enorme saludarles. Gracias a mi compañera Carlita Trejo, la rechula, que nos cede los micrófonos más encendidos de toda la FM aquí en Los Cabos, Baja California Sur. Saludos también. Y un agradecimiento a mi compadre Daniel, el Beatle de la mejor FM, el muchacho de los controles los días miércoles. Y pues mi nombre no importa. De todas maneras, se los voy a decir, soy Ángel.

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1: Vas a tener una fiesta allá donde no hay. Nosotros te llevamos el baño, papá. El baño y bien paiques. Sigan ahí las redes sociales porque estamos grabando contenido para ellos. Y estamos haciendo incluso cosas así cómicas, güey. Cómica. Ahí puedes verme a mí en adentro de un baño así bien paique.
0: Señoras y señores, bienvenidos todos. Comiencen a comunicarse con nosotros al 624-1920-899. Esa es la vía de WhatsApp, ¿verdad? La vía de WhatsApp para que pues nos mandes tu notita de audio a través del doble impacto de la mejor 89.9 en San José del Cabo, 102.3 en Cabo San Lucas, uniendo el territorio choyero, ¿verdad? Como dice mi compadre el Borrego Celis. El teléfono en cabina 624-104-2035. Estamos en absolutamente todas las redes sociales como la mejor Los Cabos. El cotorreo regio del día de hoy, para que la raza empiece a comunicarse con nosotros. ¿Cuál ha sido tu peor trabajo y qué aprendiste ahí? ¿Eh? A ver, Bitle, ¿cuál ha sido tu peor... Te vas a decir que aquí, güey, porque nos corren. ¿Qué? ¿Cuál ha sido tu peor trabajo y qué aprendiste ahí, Bitle?
2: El peor trabajo que he tenido, ajá, es el de acomodar artesanías turísticas. Mm. Trabajé aproximadamente 2 semanas y la verdad de lo que aprendí es a perder el tiempo.
0: ¿A poco, compadre? ¿Aprendiste a perder el tiempo irremediablemente? ¿A poco trabajabas ahí acomodando mesas, compadre?
3: Artesanías, vasitos, esos para acomoda
0: turismo. Mesas, compadre. Anda, pues con razón, ¿verdad? El vato dice, pues no me gustó, pues andaba acomodando. Son las 11 de la mañana con 6 minutos. ¿Cuál ha sido tu peor trabajo y qué aprendiste ahí? Pues no tanto como peor trabajo, ¿verdad? Pero como que uno tiene ciertas... Pues para todo tenemos un don, características, ¿verdad? Y en Monterrey, allá en Santa Catarina, Nuevo León, había un trabajo... Pues muy pesado, que se trataba de cargar mármol y granito. Y para mí, pues no que haya sido el peor, pero sí el más pesado, compadre. Y estaba yo más morrillo. ¿Y qué aprendí? Pues a ser trabajador, compadre. Aprendí a estudiar, porque si no, compadre... Todo es un aprendizaje, todo es un aprendizaje. Así es que, ¿cuál ha sido, según tú, tu peor trabajo y qué aprendiste ahí? Mándame tu respuesta al cotorreo regio 624-1920-899. ¿Cuál ha sido tu peor trabajo y qué aprendiste ahí? Dice Güeruski. Buenas tardes, regio. Saludos para todos los gaceros belicones. Por acá, ¿qué dice mi compadre Forky? De una vez, compadre, de una vez, Forky. Ándale, ¿qué te cuesta mandar audios de 23 segundos, mi hijo chulo?
4: Angelito, mi muñequito hermoso, muy buenos días. Espero que tengas un excelente miércoles. Échale muchas ganas, Angelito, que tengas excelente turno en cabina. Vámonos, recio, y ya te la sabes, bien parados con la mejor y el Angelito. Aquí nomás.
0: Eso, Forky. ¿Cuál ha sido tu peor trabajo, Forky? ¿Y qué aprendiste ahí? Dímelo. Ahora le dicen por acá, pónganse abusados, palomilla, y retenen la Fisher National. Esos traen el vidrio muy polarizado. Aguas. Órale, ya está, compadrito. Sobres, ya quedó ahí, ya quedó avisada la raza. 11 de la mañana con 8 minutos. Aquí están los ídolos de la música norteña, los invasores de Nuevo León. Se llama Tal Vez Quieres. ¿Cuál ha sido tu peor trabajo y

las 11 de la mañana con 14 minutos. ¿Cuál ha sido tu peor trabajo? ¿Y qué aprendiste ahí? Dice, buenos días, mi peor trabajo fue en un taller de carpintería donde trabajé durante 11 años y me corrieron por haber golpeado al arrastrado del taller que tenía un año trabajando. A mí me corrieron y él sigue ahí. ¿Y qué aprendiste de ahí, compadre? Al andar de peleonero.

0: ¿Cuál ha sido tu peor trabajo y qué aprendiste ahí? ¡Cuéntamelo! ¡Cuéntamelo! Cuéntaselo al Regio.
1: Compa Regio, buen día, ¿cómo estás?
0: Buenos días, compadre.
1: Bendiciones.
0: Igualmente, compadito,
1: oye,
0: ya sabes.
1: Tentativamente la semana próxima ya abro mi changarrito.
0: Con el favor de Dios,
1: para
0: compadre.
1: Que te lances a echarte un taco. Oye, regálame la canción de
0: canción,
1: Mayra, compadre? De Joan Sebastián.
0: Ay, pides bien difíciles.
1: Saludos, un abrazote, bro.
0: Menita, la pides bien difíciles.
2: Hola, mi Regio, buenos días.
0: Buenos días, compadre.
2: Fíjate que mi peor trabajo, yo no lo considero peor trabajo porque fue el que me forjó, me dio el carácter.
0: Ajá.
2: Cuando era adolescente, me iba con un señor de ahí de mi calle, que le vendía barrotes en la central de Abastos y la Merced.
0: Ok.
2: Me iba de cargador.
0: Muy bien.
2: Me daba lo que quería de comer, o sea, se sufría bastante.
0: Sí, ¿verdad?
2: Pero gracias a él me enseñó que la vida es difícil.
0: Claro.
2: Y que sin preparación no puedes lograr nada.
0: Exactamente.
2: Y con actitud. Desde ahí en adelante. A darle, a subir puestos, a estudiarle.
0: ¿Cuál ha sido tu peor trabajo y qué aprendiste ahí? Son las 11:18 aquí nomás, la mejor FM.

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Dice por acá, Isabelita dice, hola Regio, buenos días. Con lo del cotorreo Regio de hoy, para mí no es que haya sido un mal trabajo, es que digamos, fue mejor un aprendizaje que me enseñó la vida. El mío fue cuando empecé a trabajar en un restaurante y tenía que salir a hablarle a la gente para que pasara al restaurante. Eso a mí me daba mucha vergüenza, pero cuando me dejaban buena propina, adiós la vergüenza, la perdí completamente. Ahora soy dueña de un restaurante. ¡Ah!

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0: 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Buenos días, compa Regio, reporte vial, solo para que tengan precaución frente a Soriana Hiper y Gosco Sentido, San José, San Lucas, están pintando las líneas en la calle para que tengan mucha precaución y manejen despacito. Dice, hola Regio, buenos días, excelente día, dice Dalilita. ¿Cuál ha sido tu peor trabajo y qué aprendiste ahí? Ese es el cotorreo Regio del día de hoy. Dice por acá, ¿qué onda Regio? Buenos días, saludos. Lo que yo aprendí de un trabajo es que nomás tienes que llegar, hacer tu jale e irte y es todo. Eso es correcto, eso es correcto. ¿Para qué te andas metiendo ahí en camisa de once varas, compadre? Bueno, opinando y que por qué aquel sillón.
2: Bueno,
0: no,
2: buenos días.
0: Andar ahí de lioso. Bueno, buenos días, ¿quién habla?
2: Cassandra.
0: Cassandra.
2: Sí. Bueno, hablo para lo del boleto.
0: Buenos días, Cassandrita.
2: Buenos días.
0: Salúdeme primero, mi amor. ¿De qué?
2: ¿De qué colonia
0: me marca, señorita Cassandra?
2: De Lomas del Sol.
0: De Lomas del Sol, aquí en Cabo San Lucas, ¿verdad, mi amor?
2: Sí.
0: ¿Quiere ir usted a ver al Laberinto?
2: Sí.
0: Nada más me tiene que contestar una pregunta bien fácil, bien sencilla. Usted es fan de Laberinto, ¿verdad?
2: Sí.
0: A ver, ¿sabe cómo? Bueno, el vocalista de Laberinto, sí, el que va a venir a cantar, sí sabe cómo se llama, ¿verdad?
2: Sí.
0: ¿Cómo
2: Serapio.
0: Se llama? Ajá.
2: Serapio Ramírez.
0: ¿Y su hijo cómo se llama?
2: Serapio Ramírez, el Cholo.
0: Pero su hijo, el hijo, ¿cómo se llama?
2: Así se llama, ¿no? Serapio Ramírez, le dicen el Cholo.
0: Alex, bueno, se lo voy a dar. Está bien, se lo voy a dar. ¿Está bien?
2: Sí.
0: ¿Estamos de acuerdo?
2: Sí.
0: ¡Vaya, ganó! ¡Entonces! Cassandrita, deme su nombre completo, mi amor.
2: Lo puedes poner a nombre de mi papá.
0: ¿Cómo se llama mi suegro? Digo, ¿cómo se llama su papi?
2: Pablo.
0: Pablito, ajá.
2: Burgoyne. Márquez.
0: Márquez.
2: Sí.
0: Muy bien. Puede pasar por él ya desde ahorita y hasta las 5. Desde ahorita tiene oportunidad, si puede venir mejor, y hasta las 5 de la tarde, ¿ok?
2: Ok, boleto sencillo. Gracias.
0: Boleto sencillo, gracias a ustedes. Boleto sencillo y de una localidad bien paique. Salud, mi Regio. Ay, qué rico, amor. Ya regresé de vacaciones, dice mi compadre Lobo Solitario. Qué bueno, bendito Dios, estábamos todos aquí con un verdadero pendiente, mi querido Lobo Solitario. Dice, mi primer trabajo fue lavar platos en Playa del Carmen y terminé siendo un chef pastelero gracias a esa experiencia. Y aquí he trabajado en los hoteles de lujo en Los Cabos. ¡Ah, qué padre! A ver, por acá, eso es un verdadero aprendizaje, es una buena respuesta del cotorreo Regio. De la raza, dice por acá, saludos, compa Regio. Y me manda una foto, ni más ni menos, dice mi compadre Carlito Ramírez. Dice, mira, y me mandó la foto, fíjate. Dice, mira, aquí en la chamba tenemos Sani Ramos, papá. Y me manda la foto donde en su trabajo está instalado el mejor baño portátil de Los Cabos y todos sus alrededores. Por supuesto, el de Sani Ramos haciendo el trabajo limpio. Eso, compadre. Tú muy bien, tú muy bien. Y tu patrón ahí en la chamba, más que bien, compadre. Más que bien. Me lo felicitas, compadre, por favor. Dice por acá, amiguis, hola. Está escribiendo, se me hace que es una Biblia la que está escribiendo. Mi querida Jessie Olvera dice por acá, Dalilita. Mi peor trabajo fue en un restaurante de mesera y estaba aprendiendo inglés y me equivoqué en una palabra. y el americano me corrigió muy feo y se me quitaron las ganas de volver a hablar inglés. De ahí en adelante ya mejor hablo ruso. ¿A poco, Dalilita? Dice por acá, salud mi regio, ay qué rico amor. Y ahora trabajo en la renta de sillas y mesas, dice Lobo Solitario. Pues arrima mesas, mi querido Lobo Solitario, ¿verdad? Ya son las 11 de la mañana con 37 minutos, 11 con 37, la raza ya en San José del Cabo, cáigale a mi compadre La Pantera porque trae boletos para los Bucaneros y ahorita también nosotros vamos a regalar boletos en un ratito más para los Bucaneros. Es más, de una vez, compadre, de una vez, ¿quién quiere boletos para los Bucaneros de Los Cabos? ¿Quién quiere boletos para que nos marque a partir de este momento al 624-104-2035? Vamos a ponernos en modo beisbolero, modo beisbolero. En la caja de bateo, Alejandro el Pantera. Señoras y señores, ¿quién se quiere ir mañana a ver a los Bucaneros de Los Cabos? Atendemos reportes. Bueno.
3: Bueno, bueno, bueno.
0: ¿Quién habla, compadre?
3: El Benny.
0: ¿Quién?
3: El Benny.
0: ¿El Johnny?
3: Benny, el hermano del Cochiloco.
0: Ah, el hermano del Benny. Ya no soy el gordo mata mi Benny. Ahora soy el Cochiloco. ¿Qué onda, compadre? ¿Tus órdenes?
3: Ya tiene boletos para los de Laberito.
0: Eso es al ratito, compadre. Ya se llevaron el de ahorita, ¿ok?
3: Ah, bueno.
0: Ándele, compadre. Ahorita son para los Bucaneros. Mañana, primero de la serie, ante los Marineros de Ensenada. Bueno.
4: Buenos días.
0: Bueno, buenos días. ¿Quién habla?
4: Manuel Castillo.
0: Manuel Castillo, a tus órdenes, compadre.
4: Por los boletos Bucaneros.
0: Oye, Manuel, ¿hace cuánto que no ganas con nosotros, Manuel? Dime la verdad, porque...
4: La verdad, fue el primer juego de Bucaneros.
0: Ah, bueno, está bien, compadre. Dame tu nombre completo.
4: Manuel Isidro Castillo Romero.
0: Manuel Isidro...
4: Castillo Romero.
0: Castillo...
4: Romero.
0: Nomás porque eres mi primo, Castillo Romero. Ya está, compadre. Aquí te veo desde ahorita y hasta las 5 de la tarde, ¿ok?
4: Puedes pasar a mi hija por él.
0: Ay, a ver, dame el nombre de tu nena.
4: Alessandra Guadalupe.
0: Guadalupe Castillo.
4: Ajá.
0: Ya está, compadito.
4: Gracias.
0: Órale, vámonos, compadre, con música. Aquí a través, por supuesto, de la mejor FM.

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1: ¡Oso! ¡Oso! ¡Oso! ¡Oso peluchón! Las 11 de la mañana ya con 53, 11:53. Este es el momento de llegar al territorio. Pisamos territorio de las consagradas. Oye, mi compadre Murillo, ya todos los días habla y ahora ya no se ha reportado, mi compadre. Ah, pues nomás le habla. Nomás le habla a la chula y a la bandida, pues están bien guapas. ¿Verdad? Dice el lobo solitario, mándame un qué rico amor.
2: Ay, qué rico amor.
1: Dice por acá, a ver, dice, lo que yo aprendí en un trabajo es que debes de realizar lo que más te guste sin pensar que estás laborando. Una vez me dijeron, si te gusta a ti, le va a gustar al huésped. O sea, hablando de la hotelería, ¿verdad? Y siempre lo implemento en mi trabajo con mucho amor. ¡Ay, qué rico amor! Ah, tú muy bien. A ver, por acá, ¿cuál ha sido tu peor trabajo? ¿Y qué aprendiste ahí? A ver, por acá, ¿qué nos dicen?
3: Regio, regio.
1: ¿Qué onda, compadre?
3: Buen día.
1: Buenos días.
3: Mi peor empleo fue que cuando entré a trabajar de stripper,
1: ay,
3: de bailarín.
1: ¡Qué mugrero!
3: Y lo que aprendí de ahí es que uno tiene que agarrar de todo.
1: ¡Ay, de todo!
3: Oye, no, pues. Y de ahí para el real, papi.
1: Dice, de ahí para el real, papi, dice el vato,
4: Me roba y lo soporta.
1: Aprendió ahí que hay que agarrar de tocho morocho. ¡Ay, qué rico amor! Vámonos con la consagradita del día de hoy. Aquí está la españolita más mexicana, Rocío Dúrcal. Se llama Me Gustas Mucho. ¿Cuál ha sido tu peor trabajo y qué aprendiste?

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0: Cuando las manecillas del reloj se juntan, cuando el reloj de catedral nos indica que es la hora del Ángelus, también es el momento para proyectarles lo mejor de la onda norteña, de la música norteña. ¿Verdad? Todos los artistas que usted quiere, que a usted le gustan, los grandes éxitos de este género muy nuestro, porque aunque estamos en la Baja Sur, no dejamos de ser norteños, no dejamos de estar en el norte, ¿verdad? Así es que usted, repórtese conmigo aquí al 624-1920-899, el teléfono de la mejor FM, en su doble impacto 89.9, en San José del Cabo 102.3, en Cabo San Lucas. Ahorita mi compadre Pantera anda en la calle, allá en San José del Cabo, para que le caiga y lo felicite por su cumple, ¿verdad? 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Bueno, buenas tardes.
1: ¿Cómo estás, mi regio? ¿Cómo estás?
0: ¿Cómo te caerían unos taquitos de carne asada así como te Goofy, compadre?
1: ¡Ay, papel!
0: ¡Ay, qué rico, amor! ¿Quién habla, compadrito?
1: Alejandro Avilés.
0: Mi compadre Alex Avilés. ¿Qué onda, compadre?
1: Oh, sí, saludándolo.
0: Ahora,
1: si me pone ahí una cancioncita ahí para la palomilla del taller Zárate, por favor.
0: ¿Del taller Zárate?
1: Aquí en la colonia Zacatal.
0: ¿Y es taller de qué ahí en el Zárate? ¿Tú, Alex, qué hacen?
1: Taller mecánico.
0: Ah,

0: del laberinto. Ahora
1: la verdad, chulo, ¿sí la puede poner ahí?
0: Ahorita la ponemos, compadre, ¿sale?
1: Arre.
0: Órale, compadrito, ahí nos vemos el fin de semana, porque hay que apoyar con todo al único equipo profesional de béisbol aquí en Los Cabos, Baja California Sur, por supuesto. Los Bucaneros, el equipo grande de Los Cabos. Que mañana comienzan aquí en casa la serie contra los Marineros de Ensenada. Este partido de la Liga Norte de México, así es que apoyando con todo a los Bucaneros el día de mañana. Ahorita vamos a tener más boletos, por supuesto, a la raza que quiera irse a ver el béisbol. Mientras tanto, vámonos con más música. Arrancamos, aquí están los Cardenales de Nuevo León. Se llama Quiero Que Sepas, son las 12:04. Saludos a mi compadre Cruz Treviño Martínez de la Garza, Junior.

Y súmale toda la música, papá. Aquí está el pequeño gigante del acordeón, Don Juanito Villarreal y sus cachorros. Se llama Pícame Tarántula. Son las 12:17. ¡Buen provecho! Se antoja una carnita asada como la de Asadero La Joya.

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0: Si se pusieron buzos caperuzos, buzos caperuzos, salió por ahí una frasecilla. Así es que ya saben lo que hay que hacer, muchachos, ¿ok? Ya estamos de regreso, son exactamente las 12:32, 12:32. Vamos a atender reportes telefónicos. Bueno, buenas tardes. Bueno, buenas tardes.
1: ¡Hey, hey, buenas!
0: ¿Quién habla, compadre?
1: ¡Regio!
0: ¿Qué onda, compadre? ¿Quién habla?
1: El nombre de este pedazo de inútil no importa.
0: ¿Quién?
1: Pero de todos modos te lo voy a decir.
0: ¿Cómo te llamas, compadrito?
1: Vidal.
0: ¿Vidal?
1: Sí, Juan.
0: ¿Qué onda, Vidal? A tus órdenes, compadre.
1: Ah, un listo para el laberinto.
0: A ver, bájale tantito al radio, compadre, porque se vicia y se oye muy, muy feo. A ver, ¿saludos para quién?
1: A ver si me llevan un boleto para el laberinto.
0: Ah, ¿quieres ganarte un boleto para el laberinto? Ok, compadre, ok. A ver, ¿sabes dónde se va a presentar el laberinto este fin de semana?
1: Sí, aquí en Los Cabos.
0: ¿Pero dónde? ¿Cómo se llama el lugar, compadre? ¿Cómo se llama el lugar?
1: No sé cómo se llama.
0: Pues ahí está el rollo, compadre. Tiene que saber, mi compadre, para ganarse el boleto de laberinto. Pues entonces no eres súper fan de laberinto. Porque alguien que es súper fan de laberinto sabe todo el rollo. Bueno, buenas tardes.
2: Hola, buenas tardes.
0: ¿Quién habla?
2: Ay, ¿cómo que no sabes quién habla?
0: A ver, ¿quién habla? A ver.
2: Ay, soy Carla.
0: Carlita, ¿de dónde, mi amor?
2: De aquí, de la 4 de marzo, tu fan, la que te llevó el ceviche, para que no te olvides de mí.
0: Ay, qué rico, amor. ¿Qué onda, Carlita? ¿En qué te puede servir este pedazo de inútil, mi amor?
2: Quiero irme a la fiesta vaquera contigo.
0: Ah, pero ¿vas a venir por mí?
2: Ah, claro.
0: Oye, pero yo no te voy a soltar hasta no dejarte en la ruina, Carlita.
2: ¿Te irán a dejar? ¿Te irán a dejar?
0: Ese es el asunto, ¿verdad? ¿Mm? Muy bien, Carlita. Oye, mi amor, ¿sabes cómo se llama el lugar donde se va a presentar el laberinto?
2: ¿Cómo se llama el lugar?
0: Ajá.
2: Es en San José, ¿no?
0: No, mi amor.
2: ¿Es aquí en Los Cabos?
0: Así es. Ay, Carlita. No sabes, mi amor.
2: No.
0: Ay, pues sigue participando. Oye, está bien fácil. Está bien fácil para que ganen 12:35. 12:35. Nadie quiso. A ver, bueno.
3: Bueno.
0: Sí, ¿quién habla?
3: Soy Daniela. Quiero participar para ganarme un boleto para la fiesta vaquera.
0: ¿Te quieres ir a ver al laberinto?
3: Sí.
0: ¿Sí? ¿Eres bien fan del laberinto, más o menos?
3: Más o menos. Hay un, dos, tres.
0: Ah, ok. A ver, dame el nombre de las otras agrupaciones que van a estar en la fiesta vaquera.
3: La Cuadrilla.
0: Ajá.
3: Miguel Montoya.
0: Ajá.
3: Y San José Sunshine, algo así, algo así.
0: A ver, es San José Sunshine.
3: Este, Sunshine.
0: A ver, pero dilo bien. San José Sunshine.
3: San José Sunshine.
0: Country Music. Y luego di, ay, qué rico, amor.
3: Ay, qué rico, amor.
0: Ya te lo ganaste, mi amor. Ya te lo ganaste.
3: No, gracias.
0: No me cuelgues para decirte cómo va a estar la onda. O más bien, ¿sabes qué? Dame tu nombre completo.
3: Sí.
0: A ver.
3: Pero lo que pasa es que este yo se lo quiero regalar a una persona porque cumple años. Es mi cuñada.
0: A ver, espérame tantito entonces para que me des el nombre de tu cuñada y que venga ella por él. ¿Sale?
3: Arre.
0: ¡Órale! Permítame tan piquito aquí fuera del aire. No me cuelgues. Mientras tanto, ¡vámonos! Aquí están los Ramones de Nuevo León. Se llama Ingratos Ojos Míos. ¿Se acuerdan de esta rola con el palomo y el gorrión? A Norteño Imposible son

0: puro Ramón en Nuevo León.
1: Oye, qué chidita esta rolita de los Ramones de Nuevo León, por supuesto. Y vamos a continuar con más música, más de lo que nos está pidiendo, de lo que nos está pidiendo la raza el día de hoy aquí a través de la Mejor FM. ¡Vámonos con más rolitas! Aquí están los Herederos de Nuevo León, se llama Mi Mayor Necesidad.

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rolita esa. Señor Dios, Ramón Ayala y los Bravos del Norte. Vámonos con más música. Oigan, muchachos, ¿quién quiere boleto para Laberinto? Vénganse rápidamente al Facebook de La Mejor. Aquí están los consentidos de Los Cabos, el grupo de 30. Se llama Sirena lo Nuevecito. ¿Quieres boleto para Laberinto? Vente al en vivo del Facebook en corto.

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1: Aquí nomás, la mejor FM, amigos míos. Seguimos desde las calles de San José del Cabo. Exactamente, estamos en lo que es la colonia Santa Rosa, justamente al cruce del Boulevard Forjadores y Avenida La Paz, justamente enfrentito de una paletería que viene de Michoacán. Aquí donde las paletas están bien sabrosas, que les mandamos un saludo porque tienen la bocina a todo lo que da. Muchísimas gracias a toda la palomilla que nos viene a visitar y, por supuesto, tenemos visita de un paradito, ¿verdad? ¿Cómo te llamas, carnalito?
2: Ángel Joel.
1: ¿Y para quién son los saludos?
2: Para toda la palomilla que escucha la mejor aquí nomás.
1: ¡Eso! Muchas gracias. Gracias a toda la banda que se vino a reportar con nosotros. Recuerden seguir pendiente de los enlaces, las huellas de la pantera, mis amigos, porque vamos a estar recorriendo todas las calles de Los Cabos. Estén pendientes de los enlaces porque vamos a llevarle regalitos, porque nosotros tenemos regalitos todos los días, amigos míos. Estén pendientes de la buena programación. Nos vamos de regreso a cabina. Vamos a regresar controles porque nosotros nos regresamos a San Lucas más a ratito. Nos vemos y nos escuchamos en el ring. Tres locos en el ring, mis amigos, para que voten por su canción favorita. Así que, mientras eso pasa, nos vamos a dejar en buena compañía de más bien del noticiero, ¿verdad? Nos vamos a ir al noticiero y nosotros regresamos. 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
3: 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De una vez, hombre, en corto, vamos por la carnuca asada. Vamos a ir a las noticias y al rato regresamos con más sorpresas y regalos. Vénganse al Face, aquí me voy a quedar un ratito. Atínale al Regio en un ratito.

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0: La hora exacta es 1:00 p.m.
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3: Hola, hola, muy buenas tardes. Me da mucho gusto darles la bienvenida a esta edición informativa de MBS Radio, donde va a estar muy bien informado con lo más relevante ocurrido en Baja California Sur. Este es un noticiero de MBS Noticias Los Cabos. Yo soy Ligia Romero Gutiérrez. Y no olvide que está en el 103.9 de su FM en Exa Los Cabos y en la mejor, en la doblemente poderosa de la mejor, en el 89.9 en San José del Cabo. Hoy de igual manera en Cabo San Lucas en el 102.3. Asimismo, en la aplicación digital desde su teléfono celular, vía internet o en Facebook, en MVS Noticias Los Cabos, ahí nos puede seguir en vivo y a todo color, puede compartir, puede dar like, dejarnos sus mensajitos para dar lectura. Es muy importante para nosotros conocer todas sus impresiones. Recuerde que hoy tenemos mensajeros, no es cierto, ciudadanos al aire. Me proyecté. Ciudadanos al aire con nuestro compañero Jaime León, para que nos haga llegar todas sus inquietudes al 624-192-1039 en EXA y en la mejor en el 624-192-0899, ya transcurrido 147 días en este 2026, es decir, 218 días restantes para concluir el periodo anual en este miércoles, mitad de semana, 27 de mayo, ya a nada. Se está extinguiendo el mes de mayo para dar paso a junio y con ello, ¿qué cree? El calorcito ese que ya se está intensificando y que nos hace ir a las playas del puerto o buscar áreas más frescas. Fíjese que las actividades marítimas el día de hoy están abiertas a la navegación, las playas disponibles en el puerto para este día miércoles 27 de mayo, corrijo, 27 de mayo. Yo andaba trastornada con el día, ya sabe que luego se me van las cabras al monte, pero hoy es 27 de mayo del 2026, miércoles ya, como lo digo, mitad de semana, y las playas disponibles en Cabo San Lucas. Está la zona de El Médano y La Empacadora. En San José del Cabo está también la zona de la comunidad de la playa. En el corredor turístico, las playas propias en Cabo San Lucas, está Santa María y Chileno, y en San José, Palmilla. Son las únicas del corredor turístico que están disponibles para los bañistas. En la zona norte del municipio, ahí están todas las playas disponibles para ustedes, para que vayan y visiten estas áreas. Pueden nadar con cierta tranquilidad porque la bandera amarilla significa que hay que tener mucho cuidado a la hora de ingresar por el tema de las corrientes marinas. Otra información que damos de manera puntual es la que nos brinda el Servicio Meteorológico Nacional aquí en lo local, y las temperaturas máximas para hoy serán máximas de 39 grados en San Antonio y las mínimas 11 grados en Gustavo.

0: relacionado al famoso tandeo del agua potable, que por cierto, ayer entregaron 20 pipas que 10 para brindar agua a las instituciones públicas como hospitales, escuelas y áreas de gobierno. Otras 10 estarán distribuidas en las colonias populares que más demanda requieren de esta. Fíjese, qué terror, me corrijo. Fíjese que está llegando información de Sofemat y están en bandera roja las playas de Cabo San Lucas. Hay mar de fondo, está Capitanía de Puerto informando que hay de mar de fondo y que las embarcaciones tienen que estar muy atentas de los comunicados que están dando a conocer por parte de sector naval. Ahí están las condiciones y los cambios, por eso estoy un poco distraída con la información. Y como lo iba a mencionar en el tandeo de agua potable, que vamos a dar a ustedes a conocer para que por favor tenga mucho, mucho cuidado con el consumo responsable del vital recurso. Tandeo para Cabo San Lucas este miércoles 27 de mayo, está Ampliación Obrera, Lienzo Charro en su parte baja, Cangrejos en su primera etapa, Lomas del Pacífico, Palmas en su parte media, Zona Centro, Boulevard Marina, Lomas del Sol en su tercera parte, la parte baja, y también está las válvulas de fierro y lámina. Así se llaman las zonas que están siendo beneficiadas con el agua del tandeo del organismo operador. 624-192-1039, la vía de WhatsApp en EXA, 624-192-0899, en la mejor, para que nos haga llegar sus mensajes. Ahí va a estar nuestro compañero Jaime León recibiendo a todos ellos para darle lectura en su segmento iniciado ya. El segundo bloquecito de esta edición informativa y sin tanto preámbulo, Levi, vámonos como los caballos del Taste de Santiago con las voces de la expresión.
1: Por retomarse el asunto del PDU 2040, en concordancia con el gobierno del estado, confirma alcalde Cristian Agúndez Gómez.
2: Sí, por nosotros hubiera sido, ya lo hubiéramos tenido desde los 3 meses, como nos comprometimos cuando tomamos protesta. Sin embargo, por diferentes cuestiones y diferentes temas que han sucedido, ustedes saben que no se ha dado. Pero confiamos mucho en que se dé lo más rápido posible, porque sí lo necesitamos.
1: Grupo Aeroportuario del Pacífico reporta que en Los Cabos hay foco amarillo en el flujo de turismo. Marzo es un periodo con mayor afluencia y este tuvo una caída de 32 mil pasajeros en relación a 2025.
3: Y aquí, si analizamos y consideramos que en febrero sucedieron ciertos eventos delictivos en México, sobre todo en el área de Guadalajara, en Jalisco, y que apostamos a que marzo iba a ser un muy buen mes para el destino turístico, lo que vemos es que marzo en internacional
1: contratará IMSS Bienestar más especialistas médicos para Baja California Sur, además de enfermeras, y se comprará en el estado medicamentos faltantes, anuncia gobernador Víctor Castro.
4: Aquí en Baja California Sur me dieron buena noticia ayer. Una, que va a haber recursos para más especialistas. Ya va a empezar a contratarse más caseritos y enfermeras. No tengo el número, pero ahora que vengan los de salud, le vamos a dar el recorte de eso. Y le dieron un dinero.
1: Ese nombre es la mayor mortalidad en Baja California Sur, con causas violentas, cirrosis, suicidio, así como cáncer de próstata y pulmón, revela Secretaria Estatal de Salud, Ana Luisa Guluarte.
5: Los hombres presentan mayor mortalidad por causas violentas como agresión con arma de fuego, por cirrosis, suicidio, mientras los tipos de cáncer más frecuentes para los hombres fueron próstata y pulmón. Por violencia y suicidio, Los Cabos y Comondú ocupan lugares más altos, pero esto es importante mencionar.
0: Y ahora sí, vámonos de lleno con toda la información. Como lo escuchó en los titulares, el Grupo Aeroportuario del Pacífico, mejor conocido como GAP, reporta foco amarillo en el flujo de turismo. Ya el Consejo Coordinador y la Asociación de Hoteles habían señalado de una caída en la afluencia de turismo, es decir, en la ocupación hotelera. Marzo es considerado un periodo con mayor afluencia en el año. Sin embargo, tuvo una caída por arriba de los 30 mil pasajeros. Esto en relación al año pasado. Toda esta información la obtiene nuestra compañera Leticia Hernández.

0: Durante la sesión de la Comisión Consultiva 2026 del Aeropuerto Internacional de Los Cabos, autoridades aeroportuarias reconocieron una disminución en el movimiento de pasajeros durante el primer trimestre del año, situación que señalaron también se ha registrado en otros destinos turísticos del país. El director general del Aeropuerto Internacional, Francisco Villaseñor Reyes, informó ante representantes del sector empresarial y autoridades del Grupo Aeroportuario del Pacífico, GAP, que enero cerró con una variación negativa de 0.2%, febrero registró un crecimiento del 0.8% y marzo presentó una caída del 6.6% en el tráfico total de pasajeros. Precisó que en marzo de 2026 se movilizaron 734,000 pasajeros, cifra inferior a los 766,000 registrados en el mismo mes del 2025. Destacó que marzo suele ser el mes con mayor flujo turístico para Los Cabos, por lo que la disminución representa un foco amarillo para el destino. En el mercado nacional, el aeropuerto acumula una baja de 5.9% en lo que va del año, con retrocesos mensuales de entre 5.5 y 6.3%. Mientras tanto, el tráfico internacional, que representa el 65% de la operación total del aeropuerto, mostró incrementos en enero y febrero, pero en marzo cayó 6.9%.
1: Y aquí, si analizamos y consideramos que en febrero sucedieron ciertos eventos delictivos en México, sobre todo en el área de Guadalajara, en Jalisco, y que apostamos a que marzo iba a ser un muy buen mes para el destino turístico, lo que vemos es que marzo en lo internacional, este marzo de 2026 ha sido el peor marzo de los últimos 4 años. Entonces, no se vio reflejado ese incremental de pasajeros que en teoría dejaron de ir a Puerto Vallarta y que muchos pensamos que nos iban a llegar a los Cabos. De tal forma que se tiene un decremento del 0.6 en total en este primer trimestre, que equivalen a 8,921 pasajeros.
0: De igual forma, advirtió que los factores de ocupación muestran una baja importante, mientras en 2025 el promedio era de 80.7%, en 2026 descendió al 77.7%.
1: Pero lo importante adicional en esta tabla es revisar los factores de ocupación. En el 2025, el factor de ocupación de todos estos operadores, estamos hablando que el promedio era del 80.7%. En el 2026, el factor de ocupación es del 77.7. O sea, tenemos una caída del 3% en los factores de ocupación. Entonces, independientemente que tenemos un incremental, aunque sea pequeño, del número de operaciones al aeropuerto, pero en realidad no se están llenando los aviones. Entonces, este es uno de los primeros focos amarillos que tenemos que tener para que con temas de promociones busquemos en realidad en dónde tenemos esos puntos donde tenemos los factores de ocupación más bajos para poder fortalecerlos a través de la promoción turística.
0: Finalmente dijo que el incremento en operaciones no significa que los aviones estén llenos, por lo que se debe fortalecer la promoción turística en los mercados donde se estén registrando menores factores de ocupación. Concluyó. Informó para MBS Noticias Los Cabos, Leticia Hernández.
2: Y continuando con la información, nos vamos a ir a una entrevista vía telefónica. En días pasados se llevó a cabo la inauguración o el banderazo de arranque de la circulación vehicular de esta gran obra, de este logro de la Glorieta Mujeres Libres, y que está ubicado en San José del Cabo. Y para ello, Marco Antonio Gutiérrez de la Rosa, titular de la Secretaría de Infraestructura, Comunicaciones y Transportes aquí en la entidad, nos va a platicar un poquito de este gran logro. Además de que hay preguntas por parte de nuestra audiencia y que queremos que nos resuelva, porque me imagino que todo estuvo considerado, porque es una gran obra que se rompió en récord de tiempo de construcción. Muy buenas tardes, qué gusto saludarle.
3: Muchas gracias, saludos para quienes nos escuchan. Sí, de las mayores demandas de la población es precisamente que se tengan mejoras en la movilidad en ese destino. Y el 25 de mayo, el lunes pasado, a través de un enlace de Palacio Nacional a San José del Cabo, la presidenta de México, Claudia Sheinbaum Pardo, inauguró la Glorieta de las Mujeres Libres de Baja California Sur con una inversión de 700 millones de pesos, que inició su construcción en mayo de 2025 y se terminó justamente, se puso en operación el lunes pasado, en mayo de 2026, más de un mes antes de lo que se tenía programado. Para esta obra se generaron más de 2.100 empleos y se están beneficiando a más de 351.000 habitantes de la región, así como a 2.6 millones de turistas al año. Cabe mencionar que este sitio atendido es el de mayor movilidad en todo el estado, con promedio diario anual de más de 62.000 vehículos, por lo que esta gran obra estaba, como lo mencioné, entre las más demandadas por los habitantes de todos los sectores. El secretario de Infraestructura, Comunicaciones y Transportes, maestro Jesús Antonio Esteban Medina, detalló que la glorieta reducirá los tiempos de traslado hasta en 40 minutos. Habrá flujo continuo en los dos sentidos de la carretera transpeninsular, facilidad para ingresar a la zona hotelera de San José del Cabo y hacia la carretera de Cuota, entre otros puntos. También mencionó que cuenta con 840 metros de ciclovía bidireccional, 17 cruces peatonales con semáforos y el reforzamiento de un puente peatonal. Por su parte, el gobernador del estado, profesor Víctor Manuel Castro Cossío, agradeció a la presidenta de México por esta importante obra que generará bienestar y mejorará la movilidad de la región y de los turistas. Ahora podrán disfrutar mejor este destino turístico. En términos generales, es lo que se vio. La presidenta posteriormente envió desde la mañanera un saludo para toda Baja California Sur.
2: Esto representa un avance muy importante para los subcalifornianos y también para las autoridades. Pero hay una pregunta que se ha visto mucho en redes sociales y que incluso nos han hecho llegar por parte de nuestra audiencia, es el tema de las lluvias. Lógicamente tienen considerado todo ese problema que puede generar las aguas broncas o las aguas que pudieran quedar ahí en esa parte del paso a desnivel.
3: Afortunadamente para nosotros, la pendiente en la glorieta siempre es ascendente. A pesar de que es un deprimido, no existe pendiente negativa. Desde viniendo de San José del Cabo hacia Cabo San Lucas, siempre vamos bajando, entonces el agua no tiene por qué estancarse, siempre va a bajar hacia el arroyo que está en esa dirección. Y por otro lado, para reforzar que el agua salga con más facilidad, lateralmente se colocaron unas coladeras y unos ductos de drenaje pluvial que ayudarán a sacar el agua que por ahí esté en ese momento. Pudiera ser que en un momento de lluvia muy intensa durante un ciclón se forme alguna película de agua que siempre se forma aunque tengamos pendientes favorables, pero de todos he sabido que en esos momentos de los ciclones se le recomienda siempre a la población que no ande circulando fuera, ¿no? Pero en lluvias normales, inclusive en lluvias fuertes, no habrá ningún problema.
2: Otra pregunta, ¿tienen considerado los recursos para el mantenimiento de esta obra grande?
3: Sí, definitivamente sí. Cuando se hace una obra de estas características, en términos generales, el mantenimiento es mínimo. Prácticamente no se requiere mantenimiento. Pero nosotros contamos con recursos todos los años para conservación y mantenimiento carretero.
2: Correcto. Otra última pregunta es relacionado, como usted lo menciona, más de 60,000 vehículos que van a estar circulando en esa zona y que obviamente una gran carga vehicular van a ir destinadas a Cabo San Lucas. Hace semanas atrás mencionábamos en MBS Noticias Los Cabos si había un proyecto considerado por parte de la Federación o de las tres instancias para poder dar alternativa a toda esa carga vehicular que sale de San José y que se dirige a Cabo San Lucas, y que incluso ya se ha visto cómo se hacen ciertos tapones a la altura de lo que es el Deportivo Yenecamú, ahí donde está la Constituyentes y la entrada a Cabo San Lucas.
3: Tenemos nosotros sobre la carretera transpeninsular en esa zona, tenemos varios proyectos en puerta. Por ejemplo, uno de los proyectos sería el puente que se requiere en el Zacatal, que corta la circulación en épocas de lluvias. Tenemos considerado también algunos retornos entre Cabo San Lucas y San José del Cabo, porque en caso de algún accidente no hay forma de regresarse, de salir. Entonces, con esos retornos, bueno, cuando menos me regreso y ya busco otra alternativa que pudiera ser la carretera de cuota. Se tienen también proyectos de mejorar, de modernizar desde el aeropuerto hasta la entrada acá a la ribera. Ya hay mucho movimiento vehicular hacia el otro desarrollo turístico que se está llevando a cabo en esa zona de la ribera. Sí tenemos bastantes proyectos para esa zona.
2: Pues no sé si quiera agregar algo más para concluir con la entrevista.
3: Pues nada más comentar algunos números muy gruesos de la obra para dimensionar la magnitud, ¿verdad? Por ejemplo, se utilizaron más de 23,000 metros cúbicos de concreto hidráulico, más de 3,400 toneladas de acero de refuerzo, se perforaron 22,200 metros de 90 centímetros de diámetro, que serían las pilas tangenciales, esas que vemos ahí en el muro donde está el deprimido, las cuatro estructuras de puentes, 30 contratraves metálicas, 15,000 metros cúbicos de pavimentos entre las carpetas y las bases que se hicieron por ahí. El desnivel tiene 800 metros lineales. Las excavaciones fueron por más de 170,000 metros cúbicos. Las banquetas más de 10,000 metros cuadrados. La ciclovía, más de 1,800 metros de guía podotáctil y 340 luminarias. Esta es la magnitud de la obra.
2: Pues agradecemos mucho los minutos que nos regaló y las puertas de MBS Noticias están abiertas para usted. Esperamos pronto verlo de manera física ahí en cabina y darle la bienvenida.
3: Muchas gracias.
2: Pues ahí están las declaraciones de la Secretaría de Infraestructura, Comunicaciones y Transportes de esta obra tan importante y que vienen proyectos más. Imagínense, van a ser beneficiados 351,000 habitantes con esta gran obra que inició en mayo del 2025 y concluyó exactamente en mayo de este año, antes de lo esperado, 2,100 empleos. Imagínense usted. Datos muy interesantes. Ya es la 1:24 p.m. aquí en MBS Noticias Los Cabos. Yo soy Ligia Romero Gutiérrez y regreso con más.
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2: Cerca de 131 naciones nunca han jugado un mundial. Entre los países que destacan se encuentran Belice, Nicaragua, Puerto Rico, República Dominicana, Kosovo, Luxemburgo, Venezuela, Afganistán, India, Etiopía, entre otros.
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7: Y ya estamos de vuelta, siendo la 1:28 p.m, ya 2 minutos para las 13:30, 1:30, 2 minutitos nada más. Nos vamos a ir a la entrevista, la segunda del día de hoy, y es presencial. Para ello está Javier Olivares, presidente de la Asociación Sudcaliforniana de Desarrolladores de Tiempos Compartidos en Baja California Sur. Me gustaría hacer énfasis que, además de ser presidente de Asudéstico, es muy comprometido, muy responsable socialmente. Hace tiempo presentó una iniciativa en materia vial, va a presentar también próximamente un libro, pero hoy trae un evento de Asudéstico, un próximo foro, pero que sea él quien nos platique. Muy buenas tardes, licenciado, qué gusto saludarle.
8: Hola, ¿qué tal? ¿Cómo estás? Muy buenas tardes a ti y a toda tu audiencia.
7: Platíquenos de este evento.
8: Sí, fíjate que cumplimos 30 años, es más, la conferencia se llama tanto 30 años compartiendo experiencias. Vamos a hacer este foro en el Hotel Tesoro. Y tenemos grandes expositores que van a platicar sobre la industria de tiempo compartido y otros temas que son interesantes para aprendizaje de la industria de tiempo compartido. Te quiero comentar, por ejemplo, que va a estar el licenciado Marcos Agustini, que es presidente CEO de Interval Internacional y es presidente también de la Asociación Mexicana de Desarrolladores Turísticos de México, quien va a dar una plática sobre la industria. Asimismo, va a estar Emilio Salas, maneja el lenguaje corporal. Es muy importante que todas las personas entiendan qué representa cada uno de los movimientos de las personas, el saludo, el ceño, cerrar los ojos, en fin, mirar hacia otro lado, interpretarlos, y esto es parte de lo que manejamos aquí. Y luego tenemos a Victoria Holtz, que esta es una de las pláticas muy, muy interesantes, manejando el tema de inteligencia artificial. Ella trabaja en la NASA y va a estar con nosotros hablando de las nuevas tendencias de la inteligencia artificial, porque esto sigue creciendo. Luego pasamos con Bridget, que maneja un tema que se llama Yo Me Encargo, que ella soluciona problemas, es un curso motivacional. Y nos vamos a cerrar con la keynote speaker, que se llama Maggie Cook. Esta persona es una persona que vivió en una cueva, inclusive, y tiene fundaciones, hace grandes contribuciones a la sociedad y se volvió de alguna manera pues bastante, con bastante poder adquisitivo, y tiene varias fundaciones para ayudar a la gente. Ella no hablaba inglés, se fue a Estados Unidos y allá triunfó y está haciendo grandes contribuciones para la gente, y obviamente aparte es speaker. También vamos a tener un sorteo finalizando de diferentes semanas, cruceros y todo esto, y vamos a tener también dentro del mismo foro Una premiación a los socios fundadores de Asudéstico, los 7 grandes fundadores de la asociación. Cuando empezó, obviamente, estamos ahí, también reconociendo al uno de los que no es socio, pero es un desarrollador de tiempo compartido, que es el Hotel Cascadas de Baja, que fue el primer desarrollador que trabajó el tiempo compartido aquí en Los Cabos. Al principio no lo veían bien, sin embargo, a través del tiempo se dieron cuenta que era un negocio bastante bueno y que se tenía que normalizar y regularizar en todos los aspectos. Y como te digo, también la presentación del libro que tenemos aquí se llama Más de 4 décadas compartiendo experiencias, Los Cabos y el legado de tiempo compartido. ¿Qué queremos hacer con este libro? ¿Qué buscamos con este libro? Primero, que la gente entienda todo lo que es la industria de tiempo compartido y todos los beneficios que de ella emanan, que es una muy, muy, muy, muy importante derrama económica para el sector, estabilidad de hospedaje, en fin. Esto lo hacemos, tenemos un convenio con las universidades donde les damos materia para que ellos aprendan, inclusive ya también dan la materia de tiempo compartido en varias universidades, que esto es lo que nosotros buscamos, tener gente más preparada para que se pueda incorporar a la industria de tiempo compartido.
7: Estamos viendo, licenciado, a lo que comenta, es que efectivamente no tenían mucha confianza en este segmento de la actividad turística, se fue apostando y hoy es uno de los pilares más importantes del desarrollo económico de Los Cabos, y si no es por decir de Baja California Sur, y la importancia porque genera muchas fuentes de empleo y beneficios de quienes viven aquí en el municipio. Me imagino que, si no recorríjame, fue en principio de los 90s cuando empezó el tiempo compartido en Los Cabos.
8: Así es. Bueno, empezó antes Cascadas de Baja y después ya se empezaron a sumar diferentes actores en el 95, 94, por ahí así. Sin embargo, no lo veían muy bien al tiempo compartido, no lo entendían más que nada, y cuando entendieron la naturaleza del negocio se dieron cuenta que era pues muy, muy interesante. Y mira, lo más importante de esto es que a diferencia de la hotelería, cada quien tenemos nuestra forma de prospectar. La hotelería hace campañas y normalmente tiene gente que viene cada año y están haciendo constantemente promoción para atraer gente cada año. Nosotros, cuando ya alguien adquiere un tiempo compartido, se vuelve un turista repetitivo durante los próximos 25 años. Si no es él, es otra persona. Entonces tenemos intercambios de la manera que vienen unos y vienen otros. Para darte un dato interesante, nada más para que te des idea, actualmente en el destino llegan 80,000 turistas de tiempo compartido, mensualmente. Estos turistas gastan $1,500 en derrama económica para el destino. Estoy hablando de $120 millones aproximadamente que se gastan en venir aquí. Y obviamente genera fuentes de trabajo, una derrama económica importante. Y son los primeros actores en llegar cuando hay algún acontecimiento natural, como son los huracanes, y son los primeros en presentarse. ¿Por qué son los primeros en presentarse? Porque ellos ya compraron, ellos ya tienen con la anticipación comprado sus boletos de avión. Entonces, nada más están esperando que les abran el lugar para poder llegar a nuestro destino. Entonces, esto nos genera una garantía de turistas repetitivos.
7: Oiga, licenciado, y hablando de este tema de la visita de huéspedes, ¿cómo se ha visto el reflejo de esa caída o de esa disminución en la llegada de huéspedes, y que el grupo aeropuertuario lo da a conocer en marzo, menos de 35,000 turistas en relación al año pasado?
8: Mira, sí, te quiero comentar que nosotros estamos divididos en dos partes. Una es cuando ya se vende el tiempo compartido, que ya nosotros manejamos nuestra ocupación de los que ya les vendimos. Y después viene la otra parte, nuestros prospectos que van a comprar o que van a ser socios. Entonces sí se ha notado esta baja, sí se ha notado un ligero decremento también con nosotros, porque obviamente todo es una cadena. Sin embargo, bueno, pues nosotros estamos haciendo esfuerzos para que esto no nos golpee tan fuerte, pero sí, efectivamente, hay un ligero decremento también con nosotros en la cuestión de ventas. En la cuestión de situación de hospedaje, no. Ahí tenemos la misma cantidad, que es, estamos hablando de un promedio que es el 75% de ocupación promedio en tiempo compartido.
7: Correcto. No sé si quiera agregar algo más para cerrar con la entrevista, licenciado.
8: Pues mira, nada más te puedo comentar que esto que estamos haciendo con la universidad y que invitamos prácticamente a más de 100 estudiantes sin costo al foro para que aprendan y se incorporen en nuestras filas. Precisamente el día de ayer di una plática en el TEC de Los Cabos para alumnos de turismo, donde pues obviamente les explicamos de la industria turística para que lo entiendan también mejor. Y obviamente queremos profesionalizar más la industria contando con profesionistas que se integren localmente aquí a la industria de tiempo compartido.
7: Pues le agradezco mucho la información que nos brinda y las puertas de MBS Noticias están abiertas para usted, licenciado.
8: Pues muchísimas gracias, muy buenas tardes a todos.
7: Pues ahí están las declaraciones de Javier Olivares, que esperamos próximamente esté con nosotros porque tiene muchas iniciativas que dar a conocer y muy interesantes porque es para el bienestar de todos, no nada más de un solo segmento. Le agradezco que haya estado con nosotros. Fíjese que nos vamos a ir a información de Fonmar. Se inauguró ayer el tercer foro estatal de pesca deportiva en Baja California Sur con la presencia del gobernador del estado. El evento único en su tipo en todo el país, que reunió a las autoridades en sus diferentes órdenes de gobierno, especialistas, prestadores de servicio, pescadores deportivos y comerciales, así como representantes del sector turístico. Ayer que se llevó a cabo esta inauguración, el gobernador dijo que esta actividad de pesca deportiva enseña, hermana, fraterniza y le da vida a sus comunidades, por lo que subrayó la importancia de vincularla con las actividades productivas y de desarrollo. Asimismo, la alcaldesa de La Paz, Milena Quiroga, quien estuvo presente en este foro, resaltó que Baja California Sur tiene la oportunidad de consolidar el trabajo entre equipo y los sectores vinculados al mar, con la idea de fortalecer la organización y la planeación para proteger la sustentabilidad de los mares y el potencial turístico y sobre todo económico que brinda la pesca deportiva. El anfitrión del evento, el director general de Fonmar, Martín Insunza Tamayo, puntualizó que este foro busca generar resultados concretos a partir del diagnóstico, la gestión y la participación de los sectores involucrados. Escuchemos lo que dijo.
0: Esta jornada de ideas en torno al diagnóstico y las posibles soluciones que tengamos para mejorar la pesca deportiva en Baja California Sur, que ha tenido un crecimiento sin precedente en este gobierno que encabeza el profesor Víctor Manuel Castro Cosío. Este no es un foro de promesas incumplidas, es un foro de generar el diagnóstico que nos ayudan, como la doctora Sofía, por ejemplo, que nos ayuda con su experiencia en los estudios del mar, con el INIPAR, como todos los científicos y académicos que participan aquí para determinar las condiciones de la pesquería deportiva. Y como no es un foro de promesas incumplidas, es una intensa gestión que hay que estar haciendo ante la Cámara de Diputados Federal, ante la Cámara, ante el Senado, ante las diversas instancias de la CEMAR y de las distintas autoridades regulatorias de la pesca como CONAPESCA.
7: En este foro se van a abordar temas relacionados con la pesca deportiva, la sustentabilidad de los mares, el potencial turístico y económico de esta actividad, así como los retos y oportunidades que permitan fortalecer el ordenamiento, la modernización y el desarrollo responsable en la entidad. De hecho, en estos momentos se está llevando a cabo todavía este foro. Nos vamos a ir a la sección de nuestro compañero Ángel Cortés, El Regio.
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9: Muy buenas y deportivas tardes tenga todo el amable auditorio de MBS Noticias Los Cabos. De verdad que me da mucho gusto saludarles el día de hoy, miércoles, Ecuador de la semana, 27 de mayo del año de gracia del 2026. Yo soy Ángel El Regio, pertenezco con mucho orgullo al staff de locutores de MBS Noticias Los Cabos y estoy aquí para compartir con todos y con todas ustedes las noticias de los deportes. 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Gran promoción para que no te pierdas los detalles del equipo grande de nuestra ciudad. Además, déjenme les digo, orgullo cabeño en la Olimpiada Nacional CONADE 2026, y es que el atleta cabeño, el lanzador de disco y bala Ángel Guadalupe Galicia Cota, conquistó la medalla de plata en la prueba de lanzamiento de disco con marca de 53.62 metros y la medalla de oro como campeón nacional en la prueba de lanzamiento de bala con una marca de 16.16 metros, ambas preseas en la categoría sub-20. Muchas felicidades a mi tocayo Ángel por este importante resultado en la justa deportiva juvenil más importante del año, y el reconocimiento a la entrenadora Lidia Gavarain por ser parte de este proceso. Además, también déjenme les cuento, la UEFA Champions League vive días intensos rumbo a la gran final europea. El Paris Saint-Germain buscará consolidarse como una nueva potencia continental cuando enfrente al Arsenal en la final programada en Budapest. El conjunto francés llega como campeón defensor tras haber goleado 5-0 al Inter de Milán en la final pasada, resultado histórico que marcó el primer título europeo para el club parisino. El técnico Luis Enrique ha transformado el PSG en un equipo más colectivo, más dinámico, dejando atrás la era de grandes figuras individuales. Así es que no se pierdan también la final de la Champions League y apoya a tu equipo favorito. Hasta aquí las noticias de los deportes. Vamos a regresar con mi queridísima Ligia Romero Gutiérrez, la mensajera del aire. Si usted está comiendo, buen provecho y tengan la bondad de ser felices.
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13: ¿Qué tal? Buenas tardes, queridas y queridos ciudadanos. Soy Jaime León y como cada miércoles por acá andamos leyendo sus mensajes, pero también nos gustaría que nos enviaran mensajes de voz para que sea su voz precisamente de ustedes, ciudadanos, quienes nos compartan la información, sus inquietudes, sus preguntas, y por acá los pasamos al aire. Muchas veces se nos quedan mensajes de un día a otro, pero en este segmento de Ciudadanos al Aire les damos voz. Por acá un mensaje que nos llegó mientras estábamos en la entrevista con el licenciado Javier Olivares. Nos dicen, ¿por qué no invitan a expositores locales? El otro día fui a la universidad a darnos una cátedra del maestro José Preciado. Creo que tiene más de 38 años. Preguntan. Y bueno, otros mensajes que nos han llegado tanto en EXA como La Mejor. Recuerden las vías de comunicación 624-192-1039 y 624-192-0899. También los leemos con mucho gusto en el en vivo que se está transmitiendo y que se transmite de lunes a viernes en MVS Noticias Los Cabos. Este mensaje se lo hicieron llegar en la mañana a nuestra compañera Mafer. Dice, ¿qué no piensan arreglar esta fuga que reporté la semana pasada? Lleva más de un mes y le compartieron un video donde sí, efectivamente, se ve la fuga. Esto en el Parque de Cangrejos por el Centro de Salud. Dice, sí, más de un mes tirándose el agua. Ay, con este vital recurso que es tan útil y tan preciado aquí en Los Cabos. Otro mensaje respecto a... Al agua, dice, hola, buenas tardes, Ligia. Nada más para ver si puedes hacer un llamado a los de Omzapas. ¿Qué está pasando con el agua? Porque Lomas del Sol 1, ya tenemos casi un mes y medio sin agua y la gente... que no tenemos en qué almacenar el agua, pues la verdad no tenemos, y es una peste de aguas que tiene que estar aguantando uno. Otro reporte de agua que nos llegó con nuestro compañero Regio en La Mejor dice: Ligia, buenas tardes, para reportar una fuga de agua frente a agencia de una marca conocida de carros por el corredor, van 2 días que paso y sigue la fuga, parece que es agua potable y no se ve que la estén arreglando, es una pena. Y otros mensajes que nos han llegado al 624-192-1039 dice: buenas tardes, excelente noticiero, solo quiero comentar que de nada benefició el cierre de las tomas disque clandestinas. Como lo comentaste, seguimos con 30 o 40 días sin agua, de nada sirvió. Otro mensaje que nos llegó respecto a la política dice: el derecho a competir es universal, pero pregunto, ¿qué no hay gente nueva que pueda lanzar los partidos políticos que tengan principios y nuevas ideas aplicadas? En sí, es una monarquía y monopolio de los partidos auspiciados por un pueblo sin lengua y mudos. Esto en el apartado de las pretensiones de Cazabaches. Saludos. Este mensaje les decía respecto a la política. Otro mensaje, nos llegó hace unos minutos. Elige, buenas tardes, solo para avisarte, hubo un fuerte accidente aquí a la salida de Cabo San Lucas, sentido a Todos Santos, ya se encuentran ambulancias y bomberos en el lugar. Otro mensaje dice: buenas tardes, solo para reportar una coladera sin tapa, ya lleva ahí así 2 semanas sin ninguna autoridad se ha prestado para tomar cartas en el asunto. Por medio de tu programa quisiera hacer este reporte para ver si las autoridades, en vez de estar robando en las calles, se ponen a hacer su trabajo y van a poner la tapa de esta alcantarilla. Esto en calle Francisco Fisher, esquina con Gloria Castro, en San José. La alcantarilla se encuentra a la mitad de la calle y puede ocasionar un accidente. Y sí, efectivamente nos envían una foto donde está tapada la alcantarilla con un neumático. Otro mensaje dice: hay una fuga frente de las agencias de auto por la Transpeninsular en San José del Cabo. Muchas gracias. Igual si tienen como la ubicación exacta de dónde están estas fugas para hacérselo llegar de inmediato a los de Omzapas, estaría muy, muy bien. Son los mensajes que nos llegan. Recuerden las vías de comunicación: 624-192-1039, 624-192-0899. Seguimos leyéndolos aquí en todas sus expresiones en Mensajeros al Aire, pero vamos a un corte y regresamos con más. 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
3: Buenas tardes, esta es la información. El director general de Seguridad Pública, Policía Preventiva y Tránsito Municipal de Los Cabos, Christopher Jordi López Monge, informó que este destino de playa del noroeste del país se mantiene en los primeros 15 lugares a nivel nacional como un municipio seguro. Incluso López Monge recalcó que aumentó la percepción que se tiene en materia de seguridad.
4: Nos mantenemos en el mismo lugar, entre los 15 primeros lugares de todo México, con el menor índice de inseguridad, pero en el mismo lugar todos aumentaron un poquito más y se aumentó la seguridad.
3: Dijo que van a recibir 30 patrullas nuevas para reforzar las labores de vigilancia.
4: Se van a hacer 30 unidades nuevas, todas balizadas, 4x4.
3: Dio a conocer que sigue abierta la convocatoria para quien quiera ingresar a la Policía Municipal. En los últimos dos años a esa corporación policiaca han llegado 107 elementos más.
4: Es a nivel nacional, donde ya por el número de personas que hay en el municipio, cuántos policías, nos hacen falta de aproximadamente 10 elementos, ¿no? Pero eso no nos limita, le digo, lo acabo de mencionar, el alcalde tiene la preocupación de que sean más elementos. Tenemos en los últimos dos años han ingresado 107 elementos aproximadamente. La convocatoria ahorita tenemos evaluado, estamos mandando gente a evaluar para que se integren a las filas de la corporación.
3: Más información, una persona del sexo masculino que desde el 20 de mayo fue reportada como desaparecida, fue encontrada pero ya sin vida. La Procuraduría de Justicia del Estado informó que su deceso fue por un infarto agudo al miocardio. En un comunicado, la Procuraduría General de Justicia del Estado informa que la persona localizada sin vida la noche de ayer en las inmediaciones de Loma de Palmira, en la ciudad de La Paz, falleció por causas patológicas. De orden de 23:25 horas, cuando se recibió el reporte correspondiente, por lo que agentes de investigación y peritos se trasladaron al lugar para realizar la diligencia ministeriales y el procesamiento del lugar de los hechos. La persona localizada sin vida correspondía a un hombre de 64 años de edad, quien había sido reportado como no localizado por familiares el pasado 20 de mayo y posteriormente fue identificado de manera oficial. El cuerpo fue trasladado al servicio médico forense para la práctica de la autopsia de ley, misma que determinó como causa de muerte un infarto agudo al miocardio. En otro orden de idea, la Procuraduría General de Justicia del Estado, a través de la Unidad Especializada en Delitos contra la Libertad Sexual y la Familia, obtuvo la vinculación a proceso de Luis Ángel N., imputado por el delito de corrupción de personas menores de edad en agravio de un adolescente en la ciudad de La Paz. Durante la continuación de audiencia inicial por ejecución de orden de aprehensión celebrada el 26 de mayo, la agente del Ministerio Público expuso ante el juez de control los datos de prueba integrados en la carpeta de investigación, logrando que la autoridad judicial resolviera vincular a proceso al imputado. De acuerdo con la investigación, los hechos ocurrieron el 19 de diciembre del año 2025, cuando presuntamente mediante una videollamada realizada a través de una aplicación de mensajería, el imputado indujo al menor a participar en conductas inapropiadas para su edad. Posteriormente, el imputado viajó desde la Ciudad de México a la Ciudad de La Paz el pasado 23 de mayo con la intención de encontrarse con la víctima, sin embargo no logró su cometido ya que fue detenido por elementos de la Policía Municipal. En la audiencia de referencia, el juez de control determinó vincular a proceso a Luis Ángel N. y le impuso la medida cautelar de prisión preventiva mientras continúan las investigaciones complementarias de este caso. Finalmente, el Procurador de Justicia del Estado, Antonio López Rodríguez, confirmó que murió una persona en un operativo realizado por la Secretaría de Seguridad Ciudadana del gobierno federal, pero que este caso no es competencia de la dependencia a su cargo. Los hechos ocurrieron el fin de semana en la carretera transpeninsular en el tramo Ciudad Constitución, Puerto San Carlos, municipio de Comondú, pero las investigaciones le corresponden a la Fiscalía General de la República por la actividad de la autoridad federal.
5: En San Carlos, el tema de una persona que falleció en la carretera de San Carlos a la Ciudad Constitución es un tema de acciones de seguridad federal, la Secretaría de Protección Ciudadana Federal. Sí hay una carpeta de investigación, sin embargo no es competencia de Procuraduría, competencia de la Fiscalía General de la República por la actividad de la autoridad federal. No es información que nosotros procuraría tengamos en la carpeta, únicamente la información que se vierte en la mesa de seguridad.
3: El procurador de justicia del estado reconoció que en los medios hay una denuncia por robo de un cargamento de mariscos en Puerto San Carlos, pero hasta la fecha ningún pescador ha presentado alguna denuncia ante la Procuraduría de Justicia del estado.
5: El robo de mariscos, bueno, está en los medios, pero no ha ningún pescador ha comparecido con su documento que justifique que le robaron una cantidad de producto. Recuerden que el producto marino es propiedad de la nación y se requiere obviamente de una concesión para extraerlo de los mares. Hasta el momento no tengo registro de que alguien haya comparecido porque le robaron producto. En caso de que ese haya sido, pues yo los invito, y ustedes que son como medios informativos que toman la entrevista, pues inviten también al ciudadano que presente la denuncia y que nosotros tengamos la posibilidad de iniciar una investigación respecto a esos hechos.
3: Para MBS Noticias Los Cabos, informa Ignacio Martínez de Jesús. Esta tarde se registró un choque en la carretera transpeninsular en el sentido de Cabo San Lucas a Todos Santos, como referencia en la salida de una gasolinera pasando la comandancia de la Policía Municipal, con saldo de varios lesionados. Alcance vial, se vieron involucrados un dompe, así como una unidad de transporte turístico de una empresa de actividades. Debido al percance vial, se activaron elementos del Cuerpo de Bomberos de Cabo San Lucas, así como ambulancias privadas para atender a los lesionados. Elementos de seguridad pública, al igual que de tránsito y vialidad, apoyaron con labores de delimitación del perímetro donde ocurrió el aparatoso choque. Los lesionados fueron subidos a las ambulancias y trasladados a los hospitales más cercanos para que recibieran la atención médica correspondiente.
6: ¿Y qué cree? Muchísimas gracias a nuestro compañero Ignacio Martínez de Jesús, sobre todo por esta información de última hora relacionada al accidente que reportó usted, audiencia, y que gracias a usted estamos informados de lo que ocurre en las calles de Cabo San Lucas y San José del Cabo. ¿Pero qué cree? Como todo ciclo debe terminar, este espacio informativo llegó a su final, no sin antes agradecer que haya estado con nosotros. Y mañana a las 6 de la mañana en EXA en el 103.9 con Luis Cárdenas, y a las 13 horas aquí en MBS Noticias Los Cabos con su mensajera del aire. Nos vemos, que pasen muy bonita tarde y muy buen provecho.
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Muchas gracias a mi compañera y amiga Ligia Romero Gutiérrez. Y gracias porque ya estamos en el espacio de Atínale al Regio, este espacio donde es patrocinador la mega dulcería Carlitos Conca en sus tres direcciones en la Gastelum. 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Ahí con la dulcería Carlitos, mega dulcería Carlitos con K. 2:02 p.m. Para que empieces a jugar con nosotros, atínale al regio. ¿Qué les parece, jóvenes? Si nos ponemos, beisboleros. Nos ponemos beisboleros y regalamos en estos momentos a la gente que participe con nosotros en Atínale al Regio un kit bucanero. ¿De qué se trata el kit bucanero? Es un vasito, que no es vasito, es un vasote y está bastante padre, que es conmemorativo de la temporada 2026 de la Liga Norte de México de béisbol. Es el vaso, es par de boletos para que mañana te vayas a ver a los Bucaneros de Los Cabos contra los Marineros de Ensenada en punto de las 7:30. Y además la calca oficial de los Bucaneros de Los Cabos. Así es que, señoras y señores, vamos a ver quién está con nosotros. Atendemos reportes telefónicos. La raza que quiere ir a ver a Bucaneros, márcame.

0: A ver, ¿quién está con nosotros? Atendemos reportes telefónicos. Vente para acá, mi amor. ¿Quién te quiere? Bueno.
1: Bueno.
0: ¿Quién habla?
1: Juanito.
0: Juanito, ¿cómo estás, Juanito? Ay, qué rico, Juanito. Qué rico, amor. ¿Qué onda, Juanito? ¿Tus órdenes, compadre?
1: Que no. Anda para jugar ahí, aquí en el recio.
0: ¿Te quieres ir a ver a los bucaneros, compadre? Llevarte el vaso bucanero y la calca oficial.
1: Ándale.
0: A ver, Juanito, dame un número del 1 al 10.
1: El
0: no, tú ahí síguele pensando.

0: ¿Qué onda, José? ¿Tocayo? ¿Qué ha habido, tocayito?
1: Nada, aquí chameando.
0: A ver, compadre, tus órdenes, ¿en qué te puedo servir?
1: Que ocupo el número 2.
0: ¿El? ¿Cómo? O sea, ¿quieres participar? Es que me, dime, participar, quiero participar. Ay, mi hijo chulo, ¿verdad? Y quieres participar con el número 2. ¿Te quieres llevar el kit bucanero?
1: Así es, así Párale, es.
0: Compadre, ¿de qué colonia me marcas?
1: Del centro.
0: Ah, del centro, compadre, de aquí en San Lucas.
1: Así es.
0: Órale, compadrito, ya está. Entonces me dijo el número...
1: 2.
0: 2.
2: Es el número 10. Sigue participando.
0: Sigue participando, compadre, muchas gracias. Es par de boletos, el kit bucanero. Jorge Luis Rocha, tienes que marcar al 624-104-2035. El otro no jala. Bueno, bueno, ¿quién habla?
3: Manuel.
0: Manuel, Manuel. No, ¿qué anda, Manuelito? Oye, Manuelito, ¿en qué te ríes, güey? Oye, Manuel, ¿en qué te puede servir este pedazo de inútil, Samuel?
3: Digo, a jugar tú, Manuel. Al regio.
0: ¿Te quieres ir al estadio a ver a los bucaneros?
3: Ándale.
0: Dame un número del 1 al 10, Manuel.
3: El 3.
0: El 3, ¿por qué le piensas tanto, hombre? El número 3, órale, compadre. La mejor de la suerte. Ok, la mejor de la suerte es para mi querido Manuel. ¿De qué colonia, Manuel?
3: La ciudad, aquí de Coche.
0: No sabe ni dónde vive el vato.
2: Ahora nos vamos con el número 3. ¡Felicidades! ¡Ya ganaste!
0: ¡Ya ganaste, compadre! ¡Ya ganaste! ¡Felicidades, compadito! No me cuelgues para tomarte tus datos, ¿ok?
3: Ok.
0: ¡Órale! ¿Estás contento?
3: ¿Machín?
0: Ay, se te nota un chorro, compadre. Está bueno, compadre. No me cuelgues. Vámonos con música, señoras y señores. Aquí a través de La Mejor FM. Aquí está el siempre fabuloso Grupo Más y los Bad Boys de Brownsville, Texas. Se llama Que Me Lleven Canciones. 2:08 p.m.

Vámonos con la adictiva. Y el Tapi Quintero se llama Te doy mi palabra. Son las 2 de la tarde con 11 minutos.

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14: Sabemos que el uso de las tarjetas, tanto amarilla como roja, son recurrentes en los partidos de fútbol, pero su historia en los mundiales es relativamente joven, ya que la primera vez que se usaron fue en México 70, siendo el soviético Kaji Asantiani el primer jugador en recibir una amarilla en el duelo inaugural entre la URSS y México. El árbitro británico Ken Anston, quien había tenido una situación confusa con jugadores en Inglaterra en 1966, fue quien ideó el sistema, y mientras conducía por las calles de Londres, el semáforo se puso en amarillo y después en rojo, pensando en alto y fuera del terreno. Anston también comentó que platicó con su esposa Hilda este hecho, pero no sabía ciencia cierta cómo implementar la idea. Y tiempo después fue ella quien se acercó al árbitro para entregarle 2 cartulinas, una amarilla como advertencia y otra roja para la expulsión.
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1: Ya son exactamente las 2 de la tarde con 26 minutos. Esta es la rolita que le dedico a mi compadre La Pantera. Aquí está la Sonora Dinamita. Y se llama...

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0: Señoras y señores, ya estamos de regreso. Cuando son las 2:31, 2:31. Y pues hace hambrita. ¿A poco no hace hambrita, compadre? ¿A quién se le antoja? Pues qué, compadre. Unos taquitos de carne asada, compadrito. Un taquito de carne asada. ¿Quién quiere? Yo invito, compadre. Ahí con la raza de Asadero La Joya, yo invito. Márquenme en este momento para jugar. Atínale al regio, compadre. Y fíjate lo que te vas a llevar, compadre. Te vas a llevar un paquetito personal que tiene 250 gramos de sirlón. El más jugoso de Los Cabos. Sirlón, carnita, papá. Carnita así jugosita. De verdad. Chile güerito, guacamole, limones, salsa tatemada, salsa mexicana, una salchichota, así como te gufi, ¿verdad? Y cebolla asada y además las tortillas de maíz para que te hagas un taquito. Es un paquetito personal, ¿verdad? Por ejemplo, la raza que anda chambeando en la calle, los mensajeros, los que andan repartiendo y que pues ya se hace hambre, ¿verdad? Y que andan ahí en la calle y que tengan oportunidad de jugar a Tínale al Regio, márquenme en este momento 624-104-2035, paquetito personal ahí, cortesía de la mejor FM y de la raza de Asadero La Joya. Bueno, buenas tardes. Bueno, buenas tardes.
1: Buenas tardes.
0: Bueno, buenas tardes. ¿Quién habla?
1: Habla Edwin.
0: ¿Qué onda, Edwin? ¿Cómo estás, compadre? Edwin. Ay, como que se le está cortando a mi compita, ¿verdad? De repente hay que ponerle saldo al teléfono también, Edwin. Unos 30 bolitas a que aguante la llamada. Son las 2:33. Bueno, buenas tardes.
1: Regio, buenas tardes.
0: Buenas tardes. ¿Quién habla, compadre?
1: Habla Edwin Corona.
0: Edwin, ¿qué onda, compadre?
1: ¿Qué eres o qué?
0: ¿Qué ha habido, Edwin?
1: Aquí nomás, dando lata.
0: ¿Qué anda haciendo, compadre?
1: Pues a ver si me gano el premio ahí de los amigos de La Joya.
0: ¿De qué colonia me marcas, compadre?
1: De Mesa Colorada.
0: Mesa, ¿qué más habla? Ya está, compadre. Bueno, ¿quieres jugar a Tínale al Regio? Es un paquetito, compadre. ¿Dónde andas ahorita?
1: Aquí ando por la Tamaral.
0: No, hombre, compadre. Ahorita sí te lo ganas. Ahorita llegas, compadre. Y te cae pero de perlucas, ¿verdad?
1: Es correcto.
0: A ver, dame un número del 1 al 10 y ándale.
1: El 4.
0: El número 4. El número 4 para mi compadre Edwin Corona. ¡Suerte, compadre!
2: Ahora nos vamos con el número 3. Sigue participando.
0: Sigue participando, mi rey hermoso. 2:34. 2:34. Vamos a ver quién está con nosotros, compadre. Es un paquetito así de carnuca, carnuca, papá. Bueno.
3: Bueno.
0: ¿Sí, quién habla?
3: Aquí, Uber Noé.
0: ¿Uber quién?
3: Del Uber Noé.
0: Sí, dime, compadre. Nosotros no pedimos aquí Uber, compadre.
3: Ah, bueno, no, quiero participar.
0: pues eso dime, compadre. ¿Te haces güeyda? ¿Quieres participar en Atina en el Regio? ¿Te gusta la carne alzada, compadre?
3: Órale.
0: ¿Eh?
3: Compadre.
0: Comparito, ¿me escuchas? Hombre, mi compadre anda en otra onda, ¿verdad? 2:35, márcame, es el momento de que me marques. Carnita alzada, papá. Digo, asada. Bueno.
3: Hola, mi región.
0: ¿Quién habla, compadre?
3: Héctor.
0: ¿Héctor qué? Compadre Héctor, hay que bajarle al radio, compadre. Nomás escúchame por el auricular, Héctor, porfa. Ahí estamos.
3: Listo.
0: ¿Qué onda, compadre? ¿De dónde me marcas, Héctor?
3: Esmeraldas.
0: ¿De dónde?
3: Mira,
0: ándale, Héctor. ¿Qué trae la raza ahora, compadre? ¿Qué trae o qué? Bueno, buenas tardes. Bueno.
3: Bueno.
0: Ándale, anda muy fallento. El teléfono, ¿verdad, compadre? ¿Quién habla?
3: Rafael.
0: Rafa, ¿cómo estás, Rafa? ¿Eh?
3: Muy bien.
0: Bendito sea Dios, Rafita. ¿De qué colonia me marca, Rafita?
4: Vamos en Playa Las Viudas.
0: Playa Las Viudas, papá. A tus órdenes, Rafita, ¿en qué te puedo servir?
4: Andamos queriendo esa carnita asada de La Joya.
0: Ay, qué rico, compadre. Dame un número del 1 al 10, compadre.
4: El número 8.
0: El número 8 para mi querido Rafita, que se lleve su paquete personal de carne alzada. ¿Te gusta la carne alzada, da, Rafita?
4: Asadita nomás, asada ¿eh? No.
2: Es el 6, número 6. Sigue participando.
0: Sigue participando, Rafita. 2 de la tarde, 36 minutos. 2:36, papá. Este es el momento de jugar. Tiene el Regio. Bueno, buenas tardes.
1: Bueno, buenas tardes, Regio.
0: ¿Quién habla, compadre?
1: Aquí el mentado Luis López, de aquí de Cabo del Sol.
0: Luis López de Cabo del Sol. Es fresilla de Cabo del Sol, compadre. ¿Verdad? Dame un número del 1 al 10, compita.
1: El 4, número 4.
0: El número 4, compadre. La mejor de las suertes, compadito. Para que se lleve ese. ¿Sí te gusta la carne asada, compadre?
1: Ah, ¿eh? Huevo que sí.
0: Qué rico. Que dice asada y también cruda, me gusta, ¿verdad?
1: Ay, no.
0: ¿Qué número me dijiste, compadre?
1: El 4.
0: Ay, qué rico.
2: Es el turno del número 4. ¡Felicidades! ¡Ya ganaste!
0: ¡Ya ganaste, compadre! ¿Estás contento, compadre?
1: ¡A huevo que sí!
0: ¡Eso, compadrito! No me cuelgue, compadre, para tomarle sus datos, ¿ok?
1: Ok. Sí,
0: pero le vas a decir ahí a mi compadre Luis, ahí a la raza de... De La Joya, le vas a decir, oye, compadre, pero dame la asadita, no me la vayas a dar cruda, ¿verdad?
1: Ay, no.
0: Espérame, compadre, sobres. Vámonos, compadrito, con música. Es intocable. Saludos para Pepe.

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qué chida rolita esta de los Te Me Duermes. Se llama Acepta Mi Error. Me voy a ir, pero regreso a las 4 de la tarde. 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

0: detrás del balón hay una historia que contar. El primer torneo internacional de selecciones que se transmitió por televisión fue el de Suiza 1954, llegando a 63 países y siendo la selección de Alemania los campeones.
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0: detrás del balón hay una historia que contar.
1: El 21 de junio de 1970 se disputaba la final del fútbol en nuestro país entre Brasil e Italia, donde el equipo amazónico terminó imponiéndose 4-1. En dicha final y tras el júbilo del público al bajar a la cancha y abrazar a los jugadores brasileños por su victoria, muchos de ellos perdieron sus playeras en manos de la afición mexicana. Quizá la más importante fue la casaca del Rey Pelé, que nunca apareció y que se cree que reposa como reliquia en algún lugar de México o Brasil, y que hoy en día se cree que podría estar valuada en algunos millones de dólares.
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0: muy buenas tardes. Buenas tardes, ¿cómo están?
1: Pues ya estamos aquí, seguimos enfiestados. Gracias, Pantera, sí, por invitarnos a tu comida. Y pues donde,
0: hombre,
1: me mandaste la ubicación y fuimos.
0: Sí, no, hombre. Nos perdimos en el alcohol.
2: No, fíjate que esas comidas son de cada 15 días, oye.
0: Ah, baraga. O sea, y cada 15 días cada 15 no días. Te invita.
2: No, no, porque después ayunamos, ¿verdad? Después, es una comida cada 15 días y después viene el ayuno.
1: Ayuno intermitente.
2: Intermitente.
0: Ayuno que te estorba y se llama regio. No.
1: ¿Qué pasó, compadre?
2: Dice nuestro productor James que eso se llama pobreza, no se llama ayuno.
0: Sí, digo, le dio en el clavo, pero le dio.
1: Así es, compadre, ya estamos listos. Mi querido Jaime Virto, ¿cómo estás?
0: Vámonos rápidamente con la música. Muy buenas tardes a todos. Vamos a iniciar este programa Tres Locos en el Ring. Y mañana nos decían que qué, mañana qué.
2: Mañana vamos... va a ser ring callejero, esperen noticias, ¿verdad? Porque
1: vamos
2: si
1: a andar
2: digo
1: en la
2: dónde,
1: calle.
2: Vamos a andar en la calle. Porque si digo dónde, voy a meter un golazo. Pero sí, estén pendientes.
1: En unos tacos de un vato que es de allá de.
2: Ajá, sí. Ándale. En el centro. En el centro.
1: Los tacos de un.
2: Ahí en Leona Vicario y.
1: Por ejemplo, Pantera y tú son de Guerrero.
0: Ajá.
1: Entonces son.
0: Amigos.
1: En esos tacos,
2: sí,
0: exacto. No, pero no, le decimos por lo pronto, vámonos con la música. Yo elegí esta cumbia de Colosio.
1: Colosio.
0: Bueno, pues la culebra, para que entiendas. Tú estás chamaco, pues, no entiendes.
2: Lo que yo sé es que cuando le dieron
0: chicharrón,
2: lo desvivieron.
0: Pidió salsa.
2: Estaba sonando esa rola, ¿no?
0: Ya ves.
1: Qué grosero eres.
0: Para mejor el Pantera, fíjate.
1: Qué poco empático.
0: Venga, báilala, báilala.
3: De pronto veo venir.
0: Y del lado del Pantera, a ver, Pantera.
2: Nada más y nada menos que, mira, les traigo a una banda que es de Huajuapan de León, Oaxaca.
0: Tus paisanos.
2: Que se llama La Banda La Misteriosa, con este soncito que se llama...
1: Soncito.
2: Rango.
1: ¿Y por qué te le quedas viendo a Virto, güey?
0: Pero si Achú.
2: Es sonecito,
0: a ti
2: perdón.
0: Te tiene de frente.
1: Soncito. Chúbele. Ándale, qué padre esta rola. Se va a ganar un premio. Se va a ganar un premio.
0: De que a las 5 ya agarró. Ya agarró vuelo.
2: Sí, es que tardan en agarrar vuelo.
1: ¿Y empezará por el mundial? Chido.
2: Sí, sí.
1: Y esa rola que está bien padre. Va contra.
0: Bien armoniosa, bien armoniosa.
4: Para todos los
0: que se quiso quedar atrás.
1: Ahí está la niña fresa. Salvo para la bandida. La niña fresa se llama.
0: ¿Y por qué le dices niña fresa?
1: Pues es fresilla, ¿no? La bandida, ¿no? Sí. ¿No?
2: La bandida es fresa.
1: ¿Quién, compadre?
2: La bandida.
1: Mamazota.
0: Che, no seas así.
1: Aquí está la banda Z, compadre.
0: Está escuchando la raza.
1: No. ¿Cuál raza, Soledad? A ver, ¿dónde hay que votar, raza?
0: Mide 1.90, tú no la armas. Rápidamente, márquenle 624-104-2035, teléfono en cabina y el WhatsApp.
2: 624-1920-899, está sonando al Ring Ring de la mejor.
0: Aló, buenas tardes. Aló. Sí, buenas tardes.
5: Voy a votar por la culebra.
0: La culebra, gracias. La cumbia de Colosio.
1: Cómo no, con mucho gusto, muchas gracias.
0: ¿Quién más?
1: Querido público, dice voto por el viejillo. ¿Quién será el viejillo?
0: ¿Yo?
1: No, quién sabe, compadre, quién sabe.
0: Soy el más viejillo de aquí.
1: Vamos a ver.
5: Le vamos a las Panteras.
0: ¡Al Pantera!
1: Pantera, de parte de Bruce.
0: ¿Quién más?
1: Bruce,
0: ¿quién más?
1: Willis, ¿qué dice por acá?
6: Mi voto es para el compa Regio.
0: ¡Vámonos! ¡Empatados!
1: ¿Por acá qué dice?
0: ¿Quién más?
7: Voto por el que huele rico hoy. El Regio.

0: Audio, audio.
1: Nos vamos con la niña gruesa.
0: Ahora.
2: Vamos a escuchar.
0: Como le gusta el Pantera. Digo, al regio.
2: Como me Goofy, si la
3: no
2: niña.
3: Puedes, no reparta.
2: La niña gruesa, digo, la niña fresa. 4 de la tarde con 7 minutos. Tres locos.
0: En el ring. 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

0: también,
1: estamos de regreso.
0: Es que también si le picas ahí a lo mejor sí nos vamos a escuchar.
1: Te callas, Alejandro. Sí,
2: traes la picadera, mano. No,
1: si le pico, ¿dónde?
2: No le pique su botón. No,
0: y aparte, ahí te voy a encargar que dejes bien la consola porque luego no se escucha bien, ¿eh?
1: Ay, sí, vas a ver ahorita.
2: No, ¿qué? ¿Y ahora yo qué?
1: Me dejaste tu desorden, ahora te grabando, andas peinando,
0: estamos
1: María.
0: Grabando el podcast y se escucha el en vivo del otro lado. ¿Verdad? Híjoles.
1: Me. Vas a ver ahorita.
2: Dice Arnold Schwarzenegger, ¿do you talk to me?
0: Yes, yes I do.
1: A ver, compadre, ya estamos para...
2: ¡Vámonos! ¡Vámonos con más música! Yo me voy a poner bien romántico porque me voy hasta Sinaloa y me traje a la madre de todas las... La madre de todas las bandas. ¡La banda!
3: El recodo.
1: Suéltala. La madre de toda la banda. No patine, gordito.
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1: ¿Cómo se llama esa rolita, Virto?
3: Only You.
2: Uy, ya te dijo el Pantera. Con su voz inconfundible.
1: Cantas bien bonito, Pantera.
0: Sí, ya sé.
2: Dale un beso.
1: Y esa rolita se va a enfrentar a la que trae mi compadre la Pantera. Esa que trae lista.
0: Que nada más y nada menos se llama El Tierno se fue con calibre 50.

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1: ¿Hay otro?
2: A ver.
1: ¿Hay otro?
2: Espérame, espérate, no hable nadie. ¿Por qué dices el original? ¿Hay otro o qué?
0: Porque si hay original, es que hay una copia, ¿no?
2: Las copias nunca son buenas.
0: No, compadre.
1: A ver, bueno. ¡Vámonos rápidamente con...
0: al Águila Mayor,
1: ¿eh? Yeah, yeah,
0: yeah. A ver, compadre. Y esa va contra, compadre.
2: A ver, asústanos.
0: ¿Qué? Y aquí está la tía de todas las bandas.
2: ¿La tía Justa o qué? ¿La tía Justa?
0: Sí. Pues si la otra es la madre, pues esta es la tía, güey. Es la banda MS.
2: Aguas.
0: Hola, sí, prima.
1: ¿Se llaman MS porque son de Mazatlán?
0: Sinaloa.
1: Ah.
2: ¿A poco?
0: ¿O puede ser la prima de todas las bandas, tú, Pantera?
1: Sí, puede ser.
0: ¿Vamos a que las primas?
2: Con gusto, paso.
0: A ver, ¿qué dice la raza? ¿Dónde hay que votar?
2: Rápidamente, márquenle el 624-104-2035, teléfono en cabina, y el WhatsApp
1: 624-1920-899. Está sonando el ring de la mejor.
2: Aló, buenas tardes.
3: Buenas tardes, mi voto es para la banda El Recodo.
2: ¡Eso! Gracias, doña Susana,
0: Susi,
2: gracias.
0: Doña ¡ra, ra, ra!
1: Cuéntanos una historia, doña Susi.
0: ¡Doña Susi! La señora.
1: ¿Quién más? Oye, hay que invitar a doña Susi a este programa, que sean tres locos en el ring, hecho, y doña Susi.
0: Ya ves que, ¿verdad? Ya ves que la bandida está a punto de contraer nupcias. Yo le quiero organizar una despedida bíblica y quiero invitar a doña Susi.
1: Pero imagínate que sean tres locos en el ring.
2: Y doña Susi. Susi,
0: la católica.
2: Anda. ¡Aló, buenas tardes!
3: Sí, buenas tardes.
2: Sí, ¿para quién es el voto?
3: Mi voto es para la MS.
2: ¡La MS!
0: La tía. De todas.
2: O sea, la Mara Salvatrucha.
0: A ver, por acá ya tenemos, compadre.
4: Soy Achiri para compa Virtus.
2: ¡Gracias, mi reina!
0: Virtus.
2: Sí, sí.
0: Virtus, vamos.
2: ¿Quién más?
0: A ver.
5: Mi voto es para el Pantera.
1: Muchas gracias.
2: ¡El Panther!
0: ¡Amor! ¡Ay, qué rico amor!
2: ¿Quién más?
0: A ver, atendemos reportes.
2: ¡Aló, buenas tardes!
6: Buenas tardes.
2: Señor productor, usted Samuel decide. Contreras. Usted decide esta tarde.
6: Por solo tú.
2: Señoras y señores, se queda con ustedes.
1: Qué bonito canto,
2: y gracias
1: Samuel,
2: al señor productor, la madre de todas las bandas, la banda El Recodo con.
0: Y solo tú, chiquitita.
1: No te ardas, Regio.
0: Ando bien ardillo.
2: Aquí tengo tu bellota.
1: ¿Comiste picante anoche?
0: Ando bien ardillo del
2: Fully.
0: Unillo.

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8: Ya estamos de regreso, mis
9: hemos
8: queridos
9: regresado, tío.
8: Muchangos. 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
10: Ay, no.
9: Bueno, tómese la selfie. Mira, y gánese la playera.
10: Y aparte yo también tengo una promoción.
9: ¿A poco?
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8: Mira,
10: vamos a recibir ¿cuántas llamadas te gustan? ¿Cinco?
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9: Primero, que sean llamadas. Seis, porque somos seis. Somos tres.
10: Ah, bueno,
9: seis,
10: que sean seis llamadas. Seis. Les voy a regalar pase doble para que vayan a disfrutar este gran encuentro contra Marineros de Ensenada y Bucaneros de Los Cabos.
9: ¿Para cuándo son?
8: Mañana, el primero de la serie.
10: También tengo boletos para el viernes.
8: Ah, ok.
9: Pero estos son para mañana.
10: Para mañana. Órale. Tengo unos para mañana donde nos alcancen.
9: Seis.
10: Y si no, para el viernes.
8: Órale, compadre.
9: Así nomás que se comuniquen.
10: Nada más comuníquense, me dan su
9: nombre. Pero hay personas que ya han participado, esos ya no pueden participar.
10: Así es.
8: No, tiene que pasar un mes.
10: Un mes.
9: Así es.
10: Bueno. Un mes. Si usted quiere ir, que hable la hermana, la prima,
9: la cuñada, sí, la antenada, la mantenida.
8: Así es, la amante.
9: Bueno, rápidamente vámonos con Tres Locos en el Ring. Yo elegí ese tema con un grupo que va a venir dentro de poco aquí a Los Cabos. Es el grupo.
10: ¿Cuándo?
9: ¡Laberinto! ¡Uy! Ese tema se titula La Dama.
8: Laberinto, dilo acá con voz de Spock.
11: Laberinto.
9: Andy.
12: Allá en Denver, Colorado.
8: Ay, se me cuero el chino.
10: Me quedé impactado.
8: Esa se llama La Dama, es el grupo Laberinto. Va por el lado de mi compadre Jaime Virto. Y por el lado de mi compadre La Pantera, ¿cuál? cuál tenemos, mi querido Pante?
10: Nada más y nada menos que... ¿Qué caro estoy pagando por haberte conocido?
8: ¡Qué caro estoy pagando! ¡Vámonos!
9: ¡Qué caro está pagando por ese rico amor!
13: ¡Qué rico, ay, qué rico! ¡Qué rico amor!
8: Del
10: son
8: rancho.
10: Los plebes de rancho. Oye, que eran primos o sobrinos del trío Los Panchos, ¿no?
8: ¿A poco?
10: Por eso el requinteo.
8: Ya se te está pegando lo de Virto y ya todo sabes, güey.
9: Uno que estudia.
10: Hace la tarea en la casa.
8: Lo malo de haber ido a escuela de gobierno.
9: No, es que tú ibas al seminario y nosotros andamos en la calle.
8: Yo también. Correcto. A ver, compadre, y esas rolitas van contra.
9: A ver, asústanos, asústanos.
8: Son las serenatas de la mejor.
14: Ah, yo estaba cantando debajo del agua.
9: Las bailabas cuando hacías allá en la escuela, cuando salías ahí los bailables.
8: La ronda, la ronda de la ronda.
10: Y ahora un poema. Linda flor de alpiste que en Chihuahua naciste. No, ya, sí, déjala.
8: Entre melón y melambe. Ah, no, no.
9: Vámonos rápidamente, márquele al 624-104-2035, teléfono en cabina y el WhatsApp.
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9: Aló, buenas tardes.
15: Buenas tardes.
9: Señor, ¿para quién es el voto?
15: Quiero saludar al trío de...
8: De Jorongos, de Jorongos.
9: Gracias. ¿De parte de quién?
15: Vamos por la del Pantera.
10: Muchas gracias.
8: Ándale, dice, vamos por la
9: del Pantera. Llévesela, llévesela.
8: Y pida permiso, ¿eh? Pida permiso primero. A ver, vamos a ver, compadre, por acá.
9: No, mensaje.
10: Sin permiso.
8: Así, así como la traiga.
16: Mi voto es por el Pantera.
10: Muchas gracias.
9: Ahí va el Pantera.
17: Mi voto es para el gatito grande.
10: Gracias.
9: Ah, pues ya quedó, mira.
10: Se quedó.
9: ¡Vámonos!
10: ¡Rájese! Titula, ¿qué caro estoy pagando por haberte conocido?
9: Regio.
10: Son los plebes del rancho sonando en el trío de locos.
9: ¡Qué rico, amor!
8: ¡Ay, qué rico! No eres Pepe el toro, eres Pepe el burro.

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9: Sí, pues hay que saber pronunciar, hay que exagerar la dicción.
10: Sí, por eso. Por eso eran bien importantes en la primaria los trabalenguas. Pablito clavó un clavito en la calva de un calvito.
9: Así
10: en la calva de un calvito,
11: que te metieron Pablito, un palito calvito en medio de la lengua. A mi compadre Regio, muchas de esas.
10: El Regio ni le sacaba punta.
9: Estás loco tú, güey.
10: Vámonos a rápidamente a continuar con Tres Locos en el Ring. Es la parte final. Y yo le quiero rendir un homenaje porque se fue una de las voces más icónicas del género grupero de los años 70. Me refiero a Hilde Lara, la icónica voz y fundador del grupo Indio, que falleció el día de hoy tras perder una larga batalla contra el cáncer. Así que va esta dedicatoria con el grupo Indio de Mi Humilde. Venga.
9: A manera de un pequeño pero muy sentido
10: homenaje.
9: Ya que gane de una vez, ¿no?
10: Sí, bueno, ya que gane,
9: pero
10: sí,
9: vamos
10: ya
9: a hacer el protocolo y toda la onda, porque vaya, además el grupo Indio le está platicando Virto que tuvo oportunidad de verlo
10: allá en Acapulco en un baile del recuerdo.
9: ¿Qué tal, compadre?
10: Hace 30 años,
11: fíjate. Uy, no, ya apenas tenía un año.
10: Fíjate.
9: ¿Ah? Y esa rolita va contra
11: nada más y nada menos que contra la Arrolladora.
9: Tú todavía andabas con tu papá, ¿no?
11: Sí. No, ya tenía nadando, un año. Ya tenía,
10: andaba nadando.
11: Tengo 31, dice que fue hace 30. Ah.
10: Sí.
11: Se llama...
9: Todavía eras un calamar.
10: Andaba en sondadera.
11: Se llama, pero ya es muy tarde. ¿Verdad?
9: El daño que... Es la Arrolladora, banda El Limón.
11: Juntos. Ah, no, esos son otros.
9: Y esas dos rolitas, compadre, ya que nos pusimos así muy
10: románticos.
9: Recordarescos, va contra. Uy, qué bonita canción es esa.
10: Ole, mira, escenario, playa, atardecer, tú y el Pantera.
11: Ándale. Unas cheves.
9: Y un paliacate.
11: Amarillo.
10: Y una maca.
11: Oye, que por cierto, le quiero mandar un saludo a la China, ¿verdad? Que nos está escuchando.
10: Otra vez.
11: En su unidad.
10: Otra vez esa China.
9: Saludos para la China traviesa. Ah.
10: Rápidamente, márquele al 624-104-2035, teléfono en cabina y el WhatsApp.
11: 624-1920-899, está sonando el ring ring de la mejor FM.
10: Aló, buenas tardes.
12: Buenas tardes.
10: Sí, ¿para quién es el voto?
12: Para de los Bríos, tengo miedo.
10: ¡Tiene miedo!
11: Tengo miedo.
9: Oye, que esa rolita también la hizo famosa, la grabó un ex compañero locutor de nosotros.
10: El señor Víctor Manuel Luján.
9: Víctor Manuel Luján, el Master Show.
10: Directamente desde Chihuahua, Master.
9: Master Show, a ver, compadre, ¿qué dice?
10: Aló, buenas tardes.
13: Buenas tardes.
10: ¿Para quién es el voto?
13: Tengo miedo.
10: ¡Tiene miedo!
9: Tengo miedo.
11: Okay. Ahí está. Es sonido Master, ¿verdad?
9: No.
11: Master.
9: El sonido Master es un grupo de Nueva un grupo,
10: una agrupación.
9: Son diferentes.
10: Ah, tenía un programa, Víctor Manuel Luján tenía un programa que se llamaba El Master Show.
9: El Master Show. Okay. Así es.
11: Es que para esas épocas tampoco, no había nacido.
14: Buenas tardes.
9: Hay que leerle.
14: Voy por la del Grupo Indio primero. Y como segundo lugar pongan la del Regio.
11: Ándale.
10: No, pero no se vale.
9: Aquí no es de primero y de segundo. Sí. Pero se lo damos al Grupo Indio.
10: Sí, el Grupo Indio. ¿Quién más?
9: Atendemos reportes.
10: Aló, buenas tardes.
15: Buenas tardes.
10: Señor productor, díganos, ¿para quién es el voto?
15: Y para el Grupo Indio. El bárbaro que no le hicieron homenaje en vida.
10: Sí, eso sí, pues, mi hermano, pero pues...
9: Pues se lo puedes hacer
10: ahorita
9: tú,
10: se Samuel. Lo estamos haciendo.
15: Sí.
9: Tú dale un homenaje, Samuel, no cenes, el sacrificio, güey.
10: Ahí está, dos para el Grupo Indio, dos para el Regio.
16: Hola.
10: Y habla.
16: Y votos para el Grupo Indio.
10: Vámonos.
9: ¡Vámonos, compadre!
10: Se queda, bueno. Señoras y señores, como forma de homenaje para
9: así es.
10: Gran Hilde Lara, la icónica voz y fundador del Grupo Indio. Aquí está el tema.
9: Heridas de amor.
10: En el ring, ring de la mejor.
11: Aquí nomás.

0: regresamos, tío, para despedirnos.
1: Señoras y señores, ya nos tenemos que despedir porque le damos paso a la belleza. ¿Quién viene, Regio?
0: La bandita.
2: ¿Quién viene, compadre?
0: La bandida.
2: Mamazota.
1: Así que, Pantera, ¿mañana dónde vas a andar, Pantera?
0: Mañana nos vemos en las calles de aquí de Cabo San Lucas. Estén pendientes porque todavía traigo boletos para este gran encuentro.
2: Para que se vayan a ver a los Bucaneros. Es más, también la raza y en mis redes sociales. Escríbame si quiere boletos. Yo voy y se los llevo a donde esté.
1: A domicilio.
0: Oye, que aprovechando de redes sociales, vayan a seguirme. No he subido nada. Ya apenas hoy en la mañana.
2: ¿Cómo
0: la
2: se llama ahí tu red?
0: Las Huellas del Pantera. Para que vayan a seguir. Porque voy a seguir allá al Facebook.
3: Muy también. Bien, muy bien.
2: A mí síganme apenas. También. Estoy como mi nombre, no importa.
0: Apenas somos tres.
2: ¿Tú, Virto, cómo se llama tu página de chismes?
3: No tengo yo página de chismes. No.
2: Eres uno de Reporte Ciudadano, ¿no?
3: Sí, no, mi nombre no importa.
1: ¡Vámonos! ¡Lo estamos viendo mañana! ¡Estamos escuchando mañana a través de Tres Locos en el Ring! Se van a quedar en breves minutos con La Bandida.
2: Mañana regreso a las 11 de la mañana. ¡Cuídense mucho!
1: ¡Bye!

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excelente tarde de miércoles. Ya estamos en miércoles 27 de mayo. ¡Uy! ¡Ahí vamos a mitad de semana! ¡Qué bárbaro! ¡Qué bonito es lo bonito! Y lo mejor de todo esto es que tenemos programa el día de hoy. Bienvenidos sean todos al Guateque. Mi nombre es Carolina Moreno, la bandita de la mejor. Y te voy a estar acompañando por acá de 5 a 6.